Gracias, Señor, por tu palabra. Esta noche que nos dice, que nos enseñes de tal modo a contar nuestros días, que traigamos al corazón sabiduría, que podamos vivir en tu sabiduría, Señor, en tu paz, en tu amor, que nos amemos unos a otros como tú nos has amado. Gracias por el Salvador, Señor. Gracias por esta tierra bendita de cielos de bendiciones. Gracias, Señor, por esta noche en lo que vamos a ir a casa a descansar. Y decimos confiadamente que en paz nos acostamos y asimismo dormimos, porque tú, Señor, nos haces vivir confiados. Bendita sea esta tierra que tú elegiste para ti, Señor. Bendito sea nuestro presidente Nayib Bukele. Bendito sea su familia, bendita sea su gestión, bendito sean sus colaboradores. Gracias, Señor, porque en esta tierra bendita alabamos y exaltamos tu santo nombre. Muy buenas noches a todos. Paz y descanso en esta noche.

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5: 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El Mundial 2026 ya tiene otro ingrediente que lo hará diferente. La final tendrá por primera vez música en el entretiempo, un show al estilo del Super Bowl, el partido más visto del planeta. La FIFA ha decidido intervenir en un terreno que hasta ahora era sagrado, el entretiempo. Ese espacio de 15 minutos reservado a los equipos cambiará de forma el 19 de julio en el MetLife Stadium, en el área de Nueva York, Nueva Jersey. Además de decidirse el campeón del mundo, habrá escenario, luces y artistas de talla mundial. 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
4: 6 con 10 minutos.
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2: La Ciudad de México se prepara para recibir uno de los eventos deportivos más importantes del planeta. De cara a la Copa Mundial de la FIFA 2026, el secretario de Seguridad Ciudadana, Pablo Vázquez Camacho, anunció que se desplegarán más de 56,000 policías para proteger a turistas, aficionados, selecciones, autoridades deportivas y habitantes de la capital.
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Ok, buenas noches, ¿cómo están? Llegamos justamente a las 6 de la tarde con 40 minutos y nosotros seguimos con más a través de ABC 100.1 FM. Me presento, mi nombre es Vides París y los voy a estar acompañando hasta las 8 de la noche. 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Ahí estaba la información. Contame cómo andás un martesillo.

Ok, si usted quiere, le puede decir so baby. Me gustó, me gustó, me gustó. Técnicamente es una invitación a que usted pueda probar algo nuevo y se arriesgue. Qué buena letra, muy buena recomendación. Me parece una forma muy chévere de iniciar el turno. No quiero esperar, dice la canción. Y saben, con esto abro micrófono para preguntarles: ¿qué es lo más loco que ustedes han hecho por alguien, por amor? Ya sea por alguna amistad, algún familiar, alguna relación que tuvo. ¿Qué es lo que usted dice? Puya, yo no sé por qué hice esto. ¿Qué es lo más loco que vos, que me estás escuchando del otro lado del micrófono, has hecho por amor? Contámelo al 79 20 50 50. I don't wanna wait. Ese es el nombre de la canción, pero ya te la paso. Y también a petición, venimos con una canción de House Mafia, Save the World. Pero a ver, yo te estoy preguntando a vos que me estás escuchando, ¿qué es lo más loco que has hecho por amor? ¿Qué es lo más loco que has hecho por alguien? Desahógate conmigo hoy en un martes de After Session con BS París. Aquí nadie te va a juzgar, este es un espacio libre de bullying. Solo está la comunidad que ama la música electrónica tanto como vos. Y que estamos conectados en una misma sintonía, en una misma frecuencia. ABC 100.1 FM. Miren, yo ando pero jodidísimo de la garganta. Hoy sí ya tengo tos, tengo una cita mañana con el doctor. Pero aquí andamos, por la audiencia y para la audiencia. Nos quedamos con más música, pero a ver, reportate conmigo al 79 20 50 50. Y contame, ¿qué es lo más loco que vos has hecho por amor? No me vayas a estar diciendo como, ay, es que yo le compré un peluchito, eso, del juguetón. No, ¿qué es lo más loco que vos hiciste por alguien y luego te arrepentiste, brother? Uy, se me encendieron las luces aquí, vos. Están asustando. Nos vamos con la siguiente canción de House Mafia que nos estaba pidiendo precisamente Delmi. Delmi, esta es tu canción sonando en el 100.1.

0: Y bueno, como yo hoy te estoy preguntando qué es lo más loco que vos has hecho por amor, mira, me da risa porque aquí me ponen pintarle la casa. Escúchate eso vos. Pintarle la casa. O sea, nada de pintarle el cuarto, no, pintarle la casa. Bueno, sí, o sea, si solo te tocó pintar o tuviste que comprar todos los suplementos o implementos que necesitabas. Como la brocha, la pintura. ¿Qué dice Louis? Louis, ¿qué onda? Dice, regalar una refri y un mueble para los trastos. Vaya, ahí había inversión. ¿Y lo compraste al contado o tuviste que sacar el crédito para poder alivianarla por ahí? ¿Qué es lo más loco que vos has hecho por amor? Contame.
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0: ¿Qué onda?
1: Lo más loco que yo he hecho es saltarme una pared como de 3 metros.
0: Salta.
1: Total de estar con esa persona.
0: Saltarte una pared. O sea, ¿estar en plan tranqui o estar en plan niños mal?

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1: Ok, saltarte una pared está complicado también. Hay que evaluar la circunstancia y el escenario, pero está complicado.
2: ¿Cómo estamos, Vides? Aquí te saludamos de Nahuizalco. Pongo a Nahuizalco ahorita. Rumo a Nahuizalco. Lo más loco que he hecho es que trabajaba yo en la zona rosa, en San Salvador.
1: Ajá.
2: Y me dice mi novia que no era ni mi novia al 100%, solo que queríamos andar ahí con todo.
1: Ajá.
2: Ella estaba trabajando en Acajutla, el puerto de Acajutla. Y me dice, quiero que vengas como a las 9 de la noche.
1: Ajá.
2: Vengo.
3: Delmi, esa es tu canción.
2: Agarro un taxi desde allá de San Salvador, de la zona rosa, con todo para Cajutla.
1: Y
2: bajo una gran lluvia. Sin decir, nos matamos, pero llegamos, gracias a Dios. Eso es lo más loco.
1: Mira, pero, o sea, valió la pena el haber agarrado un taxi desde la San Benito, decís, ¿vea? O, bueno, zona rosa, hasta allá abajo. O sea, valió la pena. Confirmame si ese gran trip, porque bajar hasta Cajutla está lejos. Confirmame si valió la pena, por favor. Tengo esa duda existencial. ¿Qué es lo más loco que has hecho por amor? A ver, dice, hola Vides, yo fui bien bobis porque mi ex había tenido un accidente de tránsito y le dejaron incapacidad. Y me dijo que tenía unas deudas que si yo lo podía ayudar. Y yo, de dunda, vendí mi celular y le di más de la mitad del dinero. Y como a los 2 meses me dejó y se fue con otra. Ni cómo ayudarte. Ni cómo ayudarte, chiquilla. El sticker que me manda. No, ahí sí estaba bien complicado, pues, porque vendiste tu celular. Es que, ¿sabes? Uno tiene que saber decir que no. El problema es que cuando uno quiere a alguien o está queriendo tener algo con alguien, uno hasta prefiere quedarse en aguas con tal de solucionar el problema de la otra persona. Pero cuando usted detecte eso, eso es una red flag. Saludos, un par de... No puedo decir eso, no puedo decir eso al aire. Lo más loco que he hecho por amor es haberle puesto un negocio. ¿Y negocio de qué? Pero no es la muchacha de la foto que sale aquí. Haberle puesto un negocio, sí, está complicado. Dice, fíjate que lo más loco que hice por amor, en ese momento estaba muy enamorado de ella. En el 2019 le pagué la carrera de chef. Luego en 2021 le pagué la carrera para piloto. Al final nos dejamos en 2023 por ella, pero no me siento mal. Quizá eso lo marcará a ella más que a mí. Di lo mejor de mí y sé que Dios me tiene a alguien especial. Por ello estoy en mi pausa, dice. Ok, aquí había inversión porque le pagaste la carrera de chef. ¿Cuánto no vale una carrera de chef? Luego le pagaste la carrera de piloto. O sea, ella sin duda es una profesional. Pero, brother, qué difícil me la pusiste. Es que yo creo que ella te veía como el patrocinador, ¿sabes? Es que ahí hay... Esa es una gran diferencia entre el oficial y el patrocinador. Ah, el brother que nos dice que le regaló una refri y un mueble de platos, lo tomó al crédito. Hasta la fecha lo sigue pagando. Gran poder de Cristo. Ok, aquí hay una petición especial que ponga el audio. A ver, no vayas a decir nada funable, por favor.
4: ¿Qué ondas, Vides? Te saluda Donny, de San Miguel.
1: Ajá.
4: Lo más loco que yo he hecho es mandarle a los papás para Estados Unidos para poder estar yo tranquilamente con ella.
1: ¡Ay, no! O sea, ¿le diste dinero para que los papás se fueran a Estados Unidos? ¿Como de viaje o que se fueran a vivir del todo?
4: ¿Qué ondas, Vides? Te saluda Donny, de San Miguel. Lo más loco que yo he hecho es mandarle a los papás para Estados Unidos para poder estar yo tranquilamente con ella.
1: Para estar yo. ¿Y todavía estás con ella o qué pasó? ¿Cuál es el tema de ahora, Vides? Hoy te estoy preguntando qué es lo más loco que has hecho por amor. Y aquí varios de verdad que se han pasado. Yo creo que ese ya no es amor, es obsesión. Y bueno, yo creo que necesitamos activar como el mood, ¿saben? Necesitamos algo que nos levante. Que nos levante el ánimo. Y yo creo que esta canción la merita.

Ok, saludos a mis buenos amigos Jasmine y Marlon. Buenos amigos, la verdad me da muchísimo gusto que les esté yendo bien. Pero lo más loco que Marlon hizo por Jasmine y por amor es que le compró la camioneta y le compró la casa. Juzgue usted, pero ellos están casados todavía, así que se vale, se vale.

0: Ok, Chelito, Chelita, yo te estoy preguntando qué es lo más loco que vos has hecho por amor, pero ¿por qué borran los mensajes? ¿Por qué borran los mensajes, chiquillos? 7920-5050, el WhatsApp. Por acá dicen llevarla a visitar a su abuelita a un cantón que se llamaba Nanastepeque. Ni sabía que existía. Y se fueron en bus, ¿o cómo? ¿Cómo? A ver, ¿qué dice Dream? El sueño de todas las chicas malas. Ok, tenemos historia.
1: Mira, Vides, ajá, te voy a contar, fíjate que hace un tiempo anduve con una chera. La cuestión está de que ella una vez me metió a la casa, o así a escondida, va.
0: Ajá.
1: Ah, pues estaba cayendo una gran tormenta y la mamá se había ido para la iglesia. La cuestión está de que la mamá regresa, vos, de la iglesia, y yo no hallaba dónde esconderme. Me voy para la casa, me voy para el techo de la casa del vecino.
0: Ajá.
1: Y se quiebra el techo, vos, y no caigo adentro de la casa del vecino. Y mira, estaba cayendo una tormenta que yo como pude me salí y dejé un gran hoyo, pero un hoyo enorme en el techo. Y en la madrugada, dice la chera, va, porque bueno, tuve que esperar que la mamá se fuera, y en la madrugada dice que estaban arreglando los vecinos el techo, y puya, eso fue quizás lo más loco que me ha pasado.
0: ¿Pero será que fue por amor, Dream? Yo siento que ahí era más la calentura que el enamoramiento. Pero imagínate, los vecinos como, no, el gato. A ver, ¿qué es lo más loco que vos has hecho por amor? Buenas noches.
2: Hola. Lo más loco que yo he hecho es, yo me salté, pero los muros del instituto.
0: Ajá.
2: Y me expulsaron 15 días. De hecho, ese año lo tuve que perder, porque tampoco me hicieron las evaluaciones por lo que había hecho, porque, o sea, sí, fue una falta muy grave la que cometí, pero es lo más loco que he hecho.
0: No, hombre, pero es que yo creo que ustedes lo más loco que han hecho, pero por una calentura. Yo les estoy preguntando por amor. Hay una gran diferencia entre el amor y la calentura, y ustedes lo saben. Pero, ¿qué? Yo la verdad que no recuerdo haberme saltado los muros del instituto. Y los de la escuela tampoco. Ok, ¿qué es lo más loco que vos has hecho por amor? Contámelo.
3: Hola, buenas noches, ABC. Mi nombre es Julio Guerra.
0: Buenas.
3: Por aquí desde el Bío de Amayo, Chalatenango. Lo más loco que he hecho es poner una escalera por querer saltarme el muro para ir a ver una chera, y me fui con todo y muro y escalera y me lesioné.
0: Con todo y muro y escalera. Es que solo buscando el peligro. Miren, es que no pueden ir a lugares más decentes. No, mentiras. Dice, lo más loco que he hecho es viajar de Houston, Texas, a Miami en avión y sin tener documentos norteamericanos. ¿Y vos cómo es que nos estás contando la historia? ¡Qué terrible! ¿Y cómo hiciste? ¿Pero cómo vas a viajar en avión y no te van a pedir el documento? ¿Cómo hiciste? ¿O sí tenías y eran falsos? ¿Qué es lo más loco que has hecho vos por amor? ¿Qué es lo
4: más loco? ¿Cómo estamos? Sí, hombre, valió la pena. No, hombre. Porque mi ex había tenido de todo ahí, con todo. Valió la pena.
5: Y me dijo que tenía que ponerlo otra vez.
4: Pero ya no se puede.
0: Que si yo... Me da risa porque dice, hubo de todo, y me lo dice bien feliz.
6: No.
0: Lo más loco que hice por amor fue dejar de pagar la mensualidad de la universidad por pagar la de ella. Brother, no puede ser, de verdad. Y al final vos terminaste en la U, ¿o no? Oh, bueno, creo que todavía estás en la U. Lo más loco que hice por amor fue dejar de pagar la mensualidad de la universidad por pagar la de ella. Ya ven, bien dicen que siempre hay alguien más loco que uno. Ey, esta estuvo buena, esta la voy a enmarcar como favorita. yo tengo un amigo que la llevó a acantilados y ni un beso le dio. Conste, este sí no fui yo. No te creo, Ronaldo, no te creo.
6: Se los di para que se fueran para siempre, pues, porque tenían planeado ellos de irse.
0: Ajá.
6: Entonces, igual, más que todo fue como un préstamo. Se los presté y todo, y al final, pues, hasta la fecha no me lo han pagado.
0: Y ni te los van a pagar, brother, ni te los van a pagar. Ese fue patrocinio gastos pagados, pero la pregunta del millón es, ¿ustedes dos siguen juntos o no? Si siguen juntos, siento que se va a ir pagando solo el asunto, pero si ya no están juntos... El mío.
7: Hola, Vides. Yo he entrado en un dilema ahorita con eso que estás preguntando.
0: Ajá.
7: No sé si lo hice por amor...
0: O por calentura.
7: O porque dejé que me vieran la cara.
0: Ah, bueno.
7: Pero lo más loco que yo he hecho por amor ya hace bastantes años. Fue haber pagado media carrera, literalmente la mitad de la carrera, a alguien que al final pues se fue con alguien más, ¿verdad?
0: Ajá.
7: Pero creo que eso es lo más loco que yo he hecho.
0: Él les da risa, mira, pero pagar media carrera es un montón de pisto. O sea, solo cuánto no vale la inversión al mes. Ponele que valga más de $100, son como $1,400 al año. Es un montón de pisto. Pero a ver, solo cheros me han reportado que lo más loco que han hecho por amor. ¿Será que los hombres son los más enamorados que las mujeres? Yo necesito que una señorita me diga, yo lo más loco que he hecho por amor es... Y me mande un audio. ¿Dónde están todas las chicas? Porque aquí los chicos han quedado como los más enamorados. Siete con nueve minutos. Nos quedamos con la siguiente canción, que es Levels, de Avicii.

0: Ok, llegamos a las 7 de la noche con 20 minutos en todo el territorio nacional. Y yo te estoy preguntando, ¿qué es lo más loco que vos has hecho por amor?
1: Creo que lo más loco que he hecho yo por amor es perder el año escolar.
0: ¿Qué?
1: Como solo por las tardes la podía ver y yo estudiaba por la tarde, no iba, mejor estudiar, me iba para la casa de ella, pasarla con ella.
0: Dios mío, pero es que yo siento que ese no era amor, era calentura. Pero bueno, ¿quién soy yo para juzgar?
2: buenas noches, Don Vides, París.
0: Buenas.
2: Un saludo a toda la audiencia del 100.1 ABC. Pues ahí aportando con el tema que están hablando.
0: Ajá.
2: Yo lo más loco que hice por amor fue madrugar. Mi novia entraba a las 5 de la mañana, salíamos a las 4. Y yo entraba a las 8 de la mañana. Entonces tenía que ir a dejar y después me quedaba esperando que me hiciera la hora de mi entrada. Y pero al final pues valió la pena porque llevo 23 años con ella.
0: Ah, vaya, ahí.
2: Gracias, feliz noche.
0: Ahí sí era por amor, ¿saben? Esa es la gran diferencia. Ahí sí era por amor la jugada. Ok, me llega. Fue un sacrificio, pero un buen sacrificio. Aaron Chupa, ey, sí, podemos poner una Aaron Chupa, fíjate. Ey, lo más loco que he hecho por amor es aceptarla como novia con hijos y casada. No, pero es que, ¿cómo así? Seguía casada, pero obviamente ya no estaba con el julano. Y tenía hijos. Bueno, tiene hijos. Lo más loco que he hecho por amor es aceptarla como novia con hijos y casada. O sea, pero es que si tiene hijos, siento que no es algo como loco, ¿sabes? Es algo normal, es una madre soltera. Pero digamos que si aún estaba casada, por ahí puede ir lo más loco. ¿Y tú qué es lo más loco que has hecho por amor? Dice, es que ¿sabes cuál es el problema? Que yo siento que yo no me he enamorado. Entonces siento que nunca he hecho algo loco por amor. O sea, así como de verdad que yo diga, no hombre, Vides, que regada. Tres bucanas necesitamos. Tres regias cholas necesitamos. ¿Qué tal, Vies? Me vengo riendo con todas esas historias. Saludos. Bienvenido, ¿cómo estás? ¿Y vos qué es lo más loco que has hecho por amor? Contámelo. Yo la amaba, dicen. Gran casaca. Miren, pero es que de verdad ninguna señorita me ha dicho qué es lo más loco que ha hecho por amor. Solo los chavos. Así que he de confesar que la conclusión de la noche va a ser que los más enamorados son los hombres. ¿Qué es lo más loco que vos has hecho por amor?
3: Ay, Vides.
4: Okay, ¿qué es lo más
3: aquí
4: loco que
3: reportándonos?
4: Contámelo.
3: Yo creo que lo más loco que he hecho es creerle todas sus mentiras.
0: No, hijo de la gran.
3: Y al final de los tiempos pasaron buenos años y separarme.
4: Lo más loco.
3: Creo yo que lo más loco. Digo yo.
0: Ok, no, yo creo que sí cuenta como lo más loco, la verdad. Sí cuenta.

0: Ok, 7:24. ¿Qué es lo más loco que has hecho por amor? Saludos desde San Miguel. Lo más loco es casarme, dicen. Bueno, sí, casarse es una decisión bien difícil. Gracias, gracias. Ya me estoy medicando. Igual mañana tengo cita en Doctor SB para ver qué me dice el doctor. Solo con pasaporte salvadoreño. Ah, así fue como te moviste de un estado a otro. Lo más loco que he hecho por amor es faltar a mi trabajo. De hecho, me despidieron, pero hasta la fecha ahora estoy casado con mi esposa. Así que valió la pena, ya tenemos dos hijos, de hecho. Faltaste 3 días al trabajo. Jesús del huerto. Vaya, esto sí es que lo has hecho por amor, ¿sabes? Porque seguís con la persona. Mentiras. Ronaldo dice, yo he hecho peores, pero no me voy a funar. Contanos qué has hecho vos. O sea, aquí nadie te va a juzgar. Si ese es un espacio libre de bullying. Y el que venga a decir algo, pues lo bloqueamos y ya.
1: ¿Qué onda, Vides? Pucha, ya tenía bastante no saludarlos porque me había cambiado de trabajo.
0: Dios guarde.
1: Pero yo creo que ya es tendencia eso de andar pagando universidades, vos, porque yo también pagué como un año y medio de la universidad de la Voldemort. Y me terminó dejando, vos.
0: De la Voldemort. Mira, pero es que ¿cómo llegas a tomar la decisión de decir, yo le voy a pagar la universidad? Qué galán que alguien me dijera que me va a patrocinar la U. Ya me falta un año nada más. Bueno, un año y medio. Ya es poquito, vea. Es que hay una diferencia entre patrocinador y amor, dicen por acá.
2: Mira, viejo, yo lo más loco que hice fue que a mí me gustaba una bicha, man, que tenía... Bueno, vivía con la mamá y la hermana y el papá, va. Ajá. La cosa está que yo me puse a enamorar a la mamá, man. Me puse a enamorar a la maestra para llegarle a la bicha, porque la bicha no me paraba bola. Y como yo llegaba a ver a la maestra bien así, bien catrimba. Ajá. Entonces la bicha después como que me empezó a poner atención, ¿va? Y yo llevaba pan dulce, le llevaba tamales, así, le llevaba cuando podía, ¿va? Y un día le dije yo, mira, le dije yo, la verdad que yo con tu mamá no quiero nada, le dije, yo siempre estaba enamorado de vos, le dije yo. Pero la cosa está que era la única forma de estar cerca de vos, le dije yo, de poderte venir a ver a la casa, le dije. Y la maestra así, a escondidas, así por la acera, ¿va? Porque, así como entre amigos, pues. Ajá. Porque ahí estaba el esposo. Entonces yo pensando las cosas, dije, no me voy a meter a pleito, ¿va? Con nadie. Yo lo que quería era que la bicha me diera chance. Al final anduve 2 años y medio con ella. Después fue para Estados Unidos. Me quedé solito. Le caí a la maestra otra vez.
0: ¡Ay, qué bárbaro! No, mira, es que yo entiendo que tenés que enamorar a la suegra para poder tener como, Pero vos, es que por ahí se estaba malinterpretando el asunto.
3: Hola, buenas noches, pide.
0: Buenas.
3: Yo lo más loco que he hecho por amor, de hecho fue porque nos dejamos y quería regresar con ella.
0: Ajá.
3: Tuve el valor de ir donde estas personas que hacen amarres y entierros y todo eso. Ya me molé brujo porque es lo que es, ¿verdad?
0: Ajá.
3: Que le hicieron el entierro para que regresara conmigo.
0: No.
3: Pero no tuve el valor. Después de lo que el chamaco... El brujo me dijo lo que eso conlleva, las consecuencias y qué es lo que sucede y cómo se hace. No tuve el valor de hacerlo. Sé que estuvo mal, ¿verdad? Pero uno dice que enamorado hace tonteras, entonces fue hace bastante. Sí me arrepiento, pero ahora me da gracia, honestamente, porque es algo que no volvería a hacer.
0: No, pues
3: no vale
0: sí.
3: La pena, la verdad, perder la cabeza por algo así, ¿verdad?
0: Mira, pero es que este definitivamente no era amor, ya era una obsesión. Pero qué bueno que no lo hiciste. De algo te ha salvado Dios. ¿Qué es lo más loco que vos has hecho por amor? Contánoslo al 79-20-50-50. Un gusto, Paris. Yo por amor he mandado de viaje. Yo por amor he mandado de viaje todo pagado a mi novia con su hermana fuera del país. Todo con tal de poder salir con mi ex tranquilos. Un abrazo a mi hermano. ¿Cómo así? O sea, mandaste a tu novia de viaje con su hermana para que vos pudieras salir con tu ex. No sean chabacanes tampoco, por favor. Pero ok, había amor, es lo importante.
4: Ajá, Vides, hablando de cosas locas que ha hecho uno por amor. Ajá. Yo diría cosas pendejas.
0: Ajá, niño, estaba en horario familiar.
4: La cosa más loca que yo he hecho fue ir a visitar a una ex que la en aquel entonces la señalaron y ella fue a parar presa. Me fui a tirar año y medio yéndola a visitar, madrugando a las 4 de la mañana para irla a ver, viejo. Para que la puta cuando saliera se fuera con otro fulano. Anduviera cruzando con
0: medio. ¡Cállate!
4: Yo creo que le hizo falta eso. A ver la
0: Me van a funar por tu culpa.

0: Ok, yo te pregunto a vos, ¿qué es lo más loco que has hecho por amor? Contámelo.
1: Yo creo que lo más loco, más heavy quizás es tener una novia en ese entonces, hace 6 años de, o 7 años allá de aquí de Soya. Lo bueno es que hoy ya estoy casado con ella, ya está más tranquilo todo aquí. Pero sí, en ese entonces no venía a verla mucho por acá, por la casa. Hoy aquí vivo ya con ella, estoy casado ya 1 año con ella.
0: Ok, no, eso sí estaba heavy, tener una novia de Soya Pango en aquellos entonces. Ay, me da risa.
2: No, hombre, vida, es que sabes qué es lo que pasa, de que nosotros de hombres sí nos enamoramos.
0: Ajá.
2: Y nosotros sí entregamos el corazón, nos entregamos en cuerpo, alma y sentimientos. Y estas muchachas ahora en día no, vos. Todas son unas bandidas.
0: Me da risa. Si hay alguna chera escuchando ahorita, yo estoy seguro que lo primero que hizo fue reírse. Si hay alguna chera. Men, qué chistoso. Pero, o sea, aquí Dream tiene razón, tiene razón. De momento los chavos son los que se han puesto la 10. Pero creo que tenemos una señorita por acá. Buenas.
3: Yo lo más loco que hice por amor fue mantener a mi ex junto con toda su familia por bastante tiempo para que después me sacaran de la casa. Eso fue lo más random que he hecho por amor.
0: Te sacaron de la casa, digo, cuarde. No, yo creo que sí. Sí había problemas ahí. ¿Por qué borraste el mensaje? Ni se han dado cuenta que tenemos un bloque de música electrónica de los 90 y los 2000. Nadie me ha dicho felicidades, Vides, por tener esa buena música.

0: 7:40, 20 más y llegamos a las 8 de la noche. Oigan lo que me están diciendo, las cheras ni te van a decir nada porque no hacen nada por amor. Tirando factos.
1: Fíjate, Vir, es que ahorita que me voy conectando, quizás tengo como 2 minutos de estarte escuchando de lo más loco que he hecho por amor, va.
0: Ajá.
1: Y ahorita pensando en eso de todos los amoríos que tuve o de las 2 novias que tuve anteriormente, ¿va? Lo más loco que he hecho por amor ahorita es pagarle las clases de manejo a mi novia, actual, va.
0: Ajá.
1: Y, o sea, estamos hablando que son las 25 clases completas y le pagué la licencia. Y ya sacó licencia ella, pues. Y me sentí bastante orgulloso ahorita de que haya logrado esa meta que ella me contaba que quería hacer y así. Pues, o sea, yo lo pensé y dije, pues vale la pena regalárselo, ¿va? En su cumpleaños, pues.
0: Ok, siento que está bien. O sea, si todavía andan y están como en la parte de la melcocha de la relación, siento que es válido. Y qué cool, ¿sabes? Que le regalaste eso a tu novia. ¿Qué es lo más loco que vos has hecho por amor?
2: Bueno, pues fíjate de que quizás lo más loco que he hecho es manipular el sistema donde estaba trabajando porque... mi esposa, bueno, la que es ahora mi esposa, pues trabajábamos en el mismo lugar.
0: Ajá.
2: En diferentes departamentos. Entonces, las vacaciones de ella eran en una fecha y las mías en otra. Pero no me pregunten cómo, pero siempre las ponía, cuando éramos novios, ¿verdad? La ponía en la misma fecha que la de ella. Hice y deshice ahí en esa oficina. Bueno, por estar con ella, ¿verdad?
0: Ok, pero siento que eso está bien. O sea, como jugártela para poder tener las vacaciones en las mismas fechas. Me enamoré. Ajá. Me enamoré de un hétero y le compré una moto. Y nada, solo soy su jefe. Ay, no, eso de que le han comprado moto, de verdad que eso es cuento viejo. Yo tengo, bueno, una de las amigas de mi hermana. Ay, no, yo quemando. Bueno, una de las amigas de mi hermana, de tantas que tiene, men, le compró moto al brother. Le sacó el crédito de la moto al brother. Dígame si eso no es estar enamorado.

0: 7:43 es.
1: ¿Cómo estás? Vides. ¿Y tú qué has hecho por amor? ¿Qué locura has hecho por amor, Vides?
0: Ven, es que yo nada, ¿sabes? Yo siento que yo no he tenido el placer de enamorarme así de alguien como para poder decir voy a hacer esto, así como tirarme, ¿sabes? En tobogán. O sea, yo ahorita estoy viendo en retrospectiva y sí me fui a meter a lugares como Sonsonate, como Chalate, Santa Ana, en bus. En aquella época dorada. Pero es que yo siento que no he hecho algo que valga la pena como. Porque decir, va, fui de Lourdes a Sonsonate, siento que es como ok. Pero no sé, yo siento que no he hecho nada como loco por amor por alguien. Y me preocupa, ¿sabes? Porque eso, o sea, según yo, nunca me he enamorado de alguien a mis 24. Yo lo más loco que hice por amor fue meterme con mi suegra y la hija. Y te digo, estaba mejor la mamá que la hija. Pero es que aquí, ¿cómo? ¿Dónde entra amor en esta ecuación? Porque si me decís que estuviste con la mamá y con la hija, esto amor no es. Ay, qué suave suena esta canción. Vos, one moment. Ahí está, esa me gusta más. Ok, me llega porque un montón de mara ha hecho cosas bien chivas por la gente, bo. Ya quisiera yo que me pagaran la universidad. Buenas noches. Me puedes complacer con la canción de Cinema. Excelente turno, muchas gracias.
2: Yo creo que lo más loco que hice por amor, ajá, fue creerle al muchacho que era mi novio.
0: Ajá.
2: Y me dijo que
0: me gusta el muchacho que era mi novio.
2: Él le diera tiempo, se fue, se enamoró de la muchacha y yo esperé más de un año, quizás esperando que regresara. Creo que eso fue lo más loco, quizás por amor y lo más, no sé, como que lo más tonto.
0: Ay, no. Y aquel bien servido con la otra muchacha, no, hija linda. Pero ahorita te veo que andate novia aquí, o sea, que vos ya te casaste. Qué chivo. ¿Qué es lo más loco que has hecho por amor?
3: Hola, hola. Ey, lo más loco que yo he hecho por amor es que me enamoré de una guapa señorita cuando yo tenía 14 años y ella tenía 20 y algo.
0: Ajá.
3: La onda que ella se casó, vea, luego se divorció y yo seguía de amigo con ella, pero yo estaba enamoradísimo, vea, de ella. Pero cuando ella se divorció, ¿qué creen?
0: ¿Qué?
3: La conquisté y ahora estoy con ella, felizmente.
0: No, hijo,
3: un hogar, pero súper bien, así que no sé si decir que eso es lo más loco que he hecho o es lo más valioso que he hecho por amor.
0: Yo creo que un poquito de ambas, ¿sabes? Al final saliste recompensado y qué bueno que ahora tienen una relación. Vaya, aquí sí creo que cuenta el amor, la palabra amor sí entra dentro de la ecuación. Ya te escribí, dice, lo más loco que he hecho fue pagarle la carrera de enfermería y cuidarla hasta que venciera el cáncer y lo peor, que me dejara. Pero fuiste parte del proceso, ¿sabes? Creo que eso es lo satisfactorio.
4: Mire, por ahí, yo estuve bastante enamorado de una cipota.
0: Ajá.
4: Bueno, mis hijos nacieron cuando yo tenía 29 años, dos hipotas antes, te estoy hablando como a los 25 años.
0: Ajá.
4: Cometí la peor estupidez, que era sacarle una lavadora porque la suegra
0: y al crédito
4: de la artritis y toda esa onda, entonces quieras o no, necesitaba la lavadora, ¿verdad?
0: Ajá.
4: Te voy a ser sincero, la cipota esta la dejé de ver, dejamos de frecuentar, dejamos de tener relaciones y todo, tanto íntimas como amorosas.
0: Ajá.
4: Y ya estando con la madre de mis hijos, yo soy divorciado, gracias a Dios, el Señor me liberó del infierno.
0: Ajá.
4: El año de la pandemia. Pagué la mitad como prima en Prado.
0: Cállate.
4: De una cama matrimonial.
0: Ajá.
4: Te cuento que perdí ese dinero porque me lo cobraron. Nunca pagó la lavadora, la cipota. Ya de pendejo la pagué. 8 años después. No, me la cagué. Regalar dinero por amor es lo más estúpido.
0: Me gustó esa frase del final, me gustó. Mira, hasta todos me dio. Pero me da risa, ¿sabes? Porque yo he visto, o sea, a cualquier género le puede pasar que va a sacar un crédito por alguien más. La verdad. Pero ya ves, es red flag, no haga esas cosas. Buena onda, dicen por acá. Parcero, ¿qué dice el parcero? Oiga, parce, ¿y usted qué dijo?
5: Ajá, buenas noches, Vides.
0: Buenas.
5: Mira, voy yo una vez, así digamos que por amor, babo.
0: Ajá.
5: Mandé a operar una culiseca, babo. Y ya después que me pasó un problema a mí, que tuve que salir del país, se me fue con otro mambo, y ahí está que... Después de que era así toda enalgadita, y allí cuando se vio bien...
0: Bien tuneada.
5: Cuando se vio toda sabrosón y toda la cuestión, vos...
0: Ajá.
5: Se le subió la moral y se creía la última Coca-Cola en el desierto. Pues me tiro rasta ya. Pero sí estuvo de locos esa cuestión.
0: Me da risa cómo lo decís, ¿sabes? Pero también fuiste parte del proceso, o sea, hay inversión. Que lo aprovechó alguien más, pues ni modo. Pero inversión hubo.
6: Buenas noches, ABC. Buenas noches, Vides.
0: Buenas.
6: Algo que he hecho por amor, que me hayan disparado.
0: Sí, o sea, disparado, disparado.
6: Cuando andaban los hipotes,
0: los nosotros muchachos.
6: Veníamos de la U.
0: Ajá.
6: Entonces, quizás los querían asaltar o algo así, pero los dispararon. Lastimosamente a mí me cayeron, pero ni modo, todavía lo estoy contando. Fue leve.
0: Mira qué bueno que estás bien y que nos estás contando el cuento. Dice, los hombres somos los más enamorados, dice. Ninguna chava lo desmiente, así que la conclusión de la noche es esa.
7: Yo lo más loco que hice por amor fue haber subido a las 6 de la tarde sin pensar nada, agarrar un bus y irme directo para allá, para Santa Ana y de ahí para la frontera, y luego agarrar otro bus de ahí para, bueno, ni un bus agarré, sino que un microbús.
0: Ajá. Para Guate.
7: Para el lado de Jutiapa, allá, Guatemala. Y ahí así seguí subiendo hasta allá, a los Yonai por ahí.
0: ¡Ay! Te fuiste para la... No, idiot, cuarte. Te fuiste para la USA. ¿Y cómo terminó ese romance, vos?
8: Hola, Vides.
0: Buenas.
8: Te saludo. Y me hace falta la canción que tú le dabas ese toque especial cada vez que llegabas a cabina.
0: ¿Cuál? ¿Cuál era la canción? Pues es que yo les he puesto tanta vaina aquí que yo no me acuerdo. Decime cuál era la canción y con muchísimo gusto. Me ha encantado el turno de hoy. Hay muy buenas historias. Hay muchos patrocinadores. Hay mucha gente que hizo cosas por amor. Otra gente la hizo por calentura. Y esa es la diferencia. Men, tengo un montón de mensajes. Síganme mandando mensajes, por favor. 7920-5050. Porque ustedes son el éxito. Oyente frecuente de ABC, saludos a Horland. Miren qué rico tenemos de fondo a Vichy.

0: ¿Qué es lo más loco que vos has hecho por amor? 79-20-50-50 el WhatsApp.
1: ¿Qué onda, vida? Fíjate que una de las cosas que me acabas de desbloquear es cuando estaba en la escuela. Una de las cosas que hice por amor fue meterme a una obra para estar ensayando con la bicha que me gustaba. Y este... Y fíjate que al final resultó ser una obra que se llama La Casa de Bernarda Alba.
0: Entonces, no sé cuál es.
1: Solo salen mujeres, tías y cosas así. Entonces me tocó que disfrazarme de mujer para estar en los ensayos con ella. Lo bueno de todo esto es que cuando se acabó la obra y toda la cosa, terminamos dándole un beso y terminamos siendo novios. O sea, compartimos momentos bien chivos. Y terminamos y pues ni modo. Con la siguiente novia que tuve, esa sí fue más heavy porque por amor... me iba a meter a una colonia que era Punto Rojo, entonces yo en la bicicleta ahí entraba, no sé ni cómo, volando, ida y vuelta, porque entrar ahí era mis papás me regañaban y todo, porque me decían que no tenía cuidado y no me quería yo.
0: ¿Y la
1: pero
0: mentira?
1: Nada, gracias a Dios, nunca me pasó nada en esas colonias, pero bueno, eso sí creo que lo hice por amor, porque entraba y salía ahí como con el corazón en la mano, literal. Y la otra cosa que hice por amor fue saltar a un bus en movimiento, porque a mi novia en ese entonces, a mí me había dejado como un bolsón, y el bus siguió caminando y desde la ventana sacó la cabeza para decirme que ella iba para la universidad y tenía exposición, y en el bolsón a mí me habían quedado los zapatos. Entonces nada, me tocó correr detrás del bus y una cuadra iba ahí como un medio, hizo un medio alto y salté al bus en movimiento.
0: ¿Qué? Mira, pero es que vos sí has sido bien enamoradizo. Me contaste tres chavas diferentes, pero yo ya te vi que sos bien coqueto, sos bien enamoradizo. Sí te voy a creer que lo hiciste por amor y no por calentura, ¿sabes? Te voy a creer. Sí, era por amor, dice. Ah, ok, el más enamorado. No, ya te vi que sí, hubieron buenas conquistas. Ok, nos quedamos con Jamaican Bam Bam de fondo. Y vos, mientras, contame qué es lo más loco que has hecho por amor. 79-20-50-50 el WhatsApp. Hola, vides, yo sí estoy disfrutando de la buena música y también escuchando las historias. Muchísimas gracias. A ver, ahí todos aplaudiendo. Ahí va. El que no mueva los hombritos, 3 años de mala suerte. Relájese, disfrute la música.

0: Ok, ¿qué es lo más loco que vos has hecho por amor? Contámelo al 79-20-50-50.
1: Hey, Vides, felicidades por esas buenas rolas que tenés ahí, ya un poquito de antaño. Mira, yo lo más loco que he hecho por amor, viejo, es que cuando estaba estudiando mi educación superior, me traje a una bicha del cantón para la ciudad y nos acompañamos y toda la onda. Lo yuca fue, papá, cuando ella ya quería tener 3 hipotillos. Yo dije, ¿en qué huevo me motiva? Porque ya así como que venir de una familia numerosa a tenerla en la ciudad ya como que no es muy fácil, pa. Y pues eso no terminó bien.
0: Ok, eso sí estaba complicadísimo. Pero a ver, reportate conmigo al 79-20-50-50 porque ya casi nos vamos. Me voy a quedar un ratito más porque la conversación se puso buena. Y si vos nos estás escuchando, mándanos un sticker o una nota de voz al 79-20-50-50 y contanos qué es lo más loco que vos has hecho por amor. Buenas noches, soy de Chalate, pero vivo en Maryland. Estoy escuchando la radio online. Saludos y bienvenido a la comunidad de Alcohólicos No Anónimos del 100.1. Bienvenido, Luis. Ok, todos ahí reportándose conmigo al 79-20-50-50. ¿Qué es lo más loco que vos has hecho por amor?
2: Mire, fíjate que quizás no fue mi caso, pero lo más loco que hicieron fue por mí, fue que me aceptaron teniendo esposa y teniendo hija.
0: No sea chavacán. O sea, vos eras el amante. No, espérate. Ella era la amante, güey. Y te aceptó con esposa y con hija. Ay, no, Dios nos va a castigar. ¿Qué onda, Vides? Mira, lo más loco que hice por amor fue venirme a vivir al Distrito Italia, aquí por Tonacatepeque, cuando aún estaba peligroso. Yo soy de Santa Ana, pero sabes algo, ahora estoy súper feliz con mi mujer y mis 2 hijos.
3: Hey, no, y sabes que cuando puse la radio, porque voy para Santa Ana,
0: ajá,
3: pensé que ahora estaba solo con electrónica de las viejitas. Pero bueno, música como siempre, Vides.
0: Gracias.
3: Llega tu programa.
0: Gracias, aquí andamos.
3: Pide, porfa, poneme Titanium ahí, de Piqueta.
0: Claro.
3: Lleva un camino largo, sin Santa Ana.
0: Ok. Titanium sonando en el 100.1. Me voy a quedar un ratito más siéndole fiel a la audiencia para que te reportes conmigo. Pero a ver, ojo, yo me voy a quedar un ratito más al aire. Voy a estar poniendo cancioncillas buenas, pero reportate conmigo al 79-20-50-50. Mándame aunque sea un sticker. Pero contame, ¿qué es lo más loco que vos has hecho por amor? Disfruten de Titanium. Por aquí sigo. Todavía no me voy.

0: Llegamos a las 8 de la noche con 6 minutos. Hey Emerson, contanos cuál ha sido tu momento más loco que has hecho por amor. Contámelo. Dice, es vergonzoso, pero pensándolo bien, no he hecho algo así trágico. O sea, no tiene que ser trágico, tiene que ser loco nada más. Ey, pero ¿por qué borran los mensajes? Ok, dicen que escuche un audio. ¿Cuál es el audio, pues?
1: Hola, hola, Vides, escuchando lo que decís y apoyando, aportando un poquito. Es que uno de hombres entrega mente, cuerpo, alma, corazón, espíritu y cartera. Y las mujeres ni un chocolate vencido le quieren regalar a uno.
0: Saludos, brother. No, yo he conocido cheras que son bien detallistas, ¿saben? O sea, yo tengo que defender. Hay cheras que son bien detallistas, bien detallistas. Ok, estamos con... Nos vamos a ir con musiquita de los 2000, ¿les parece? Para tener de fondo como esta. Esta. Uf, sí, aquí nos quedamos. Dice, pues de mi parte sí, lo di todo. En Vides, me quiero ir al evento del Galaxy Bowling. Ey, pendiente, las entradas están disponibles a través de smartticket.fun.
2: Hola, Vides. Rato de no escribir aquí al ABC, un gusto.
0: Buenas noches.
2: Te están escuchando. Yo podría decir que lo más loco que he hecho por amor es ir a pedir la mano de mi novia en aquel entonces, en el 2009.
0: Ajá.
2: Tenía 15 años apenas yo. Pedir la mano de ella a su papá, a quien le tenía miedo, por cierto, en ese entonces. Y hoy en día, pues, tenemos muchos años más de relación y ya tenemos dos hijas. O sea, son como los actos como más valiosos que he hecho en mi vida.
0: Ok, siento que...
2: No lo llamo loco, sino que lo llamo...
3: Bien servido con la otra muchacha.
2: No sé, podría ser de verdad amor. Porque la locura es muy diferente. Hacer cosas que no son correctas a veces, ¿verdad, brother?
0: No, pero es que también puede ser loco en... O sea, ¿qué es lo más loco que vos has hecho por amor? Que vos decís, es que yo lo amaba o la amaba tanto que yo hice esto. Por ahí me estaban diciendo que por amor se fueron 3 meses a Dubái. Y yo quisiera tener esos patrocinios, la verdad. Ocho con 9 minutos y yo todavía por acá porque se nos puso bueno. 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
4: 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Hola, baby, aquí te voy escuchando. Voy en viaje ahorita, literal, aquí va una fan tuya del ABC. Y mira, conocí tu voz ahorita. Y aquí te voy escuchando. Hasta tu nombre y tu apellido se puede, me encantó.
0: ¡Qué lindas! Ey, saludos ahí a Patty Álvarez, que nos va escuchando a todo volumen a través del 100.1. Muchísimas gracias, Patty, te mando un beso y un abrazo. Llévame con cuidado por ahí a mi buena amiga Ale. Y gracias por siempre llevar el dial del 100.1 en tu auto. Te mando el sticker de oyente frecuente de ABC. Ok, ¿qué es lo más loco que vos has hecho por amor? Contámelo al 7920-5050. Dice, el que se metió con la novia y la suegra, ese es amor al... No puedo decir la palabra al aire, de verdad.
5: Buenas noches, Vives. Aquí pasando por Marsella, rumbo a Casaltepeque.
6: Es que yo me ganaste
0: la mejor radio del Salvador, claro que sí. ¿Qué has hecho vos por amor?
7: Más loco por amor, comprar un teléfono a tu chica. Y para que después terminen o tengan comunicaciones con otro. Creo que es lo más loco que se puede hacer. Y no regalar.
0: Bueno, sí, la verdad que sí. Yo estoy pensando si alguna vez me regalaron un teléfono. Y sí, saben, si me regalaron un teléfono. Ay, no, dice, hola, lo más loco que he hecho por amor. Dice, me llegaba los fines de semana a la casa de campo me llegaba a los fines de semana a la casa de campo en Hilo Vasco, llegaba de sorpresa y estaba en la casa de su abuelo. Le ayudaba en el finde y me quedaba las manos destrozadas, todo por ganármela. Anduve 2 años. Bueno, yo creo que sí vale la pena por amor. Yo creo que sí.
6: Enteramente lo que dijo el caballero de regalar dinero por amor es lo más estúpido. No soy yo, pero un amigo mío anduvo con ella desde la edad de 15 años hasta sus 23 años. Le pagó colegio, bachillerato, universidad, le compraba iPhone, le compró iWatch. Que lo que no hacía por ella, la sacaba del país en viajes y todo, para que la chava le diera viaje 3 veces con el mismo chavo y se terminara yendo con él.
0: Ay, señor, es que saben, es bien complicado. Pero contame, ¿qué es lo más loco que vos has hecho por amor? Ey, pero ¿por qué borran los mensajes? Ahorita estamos con un bloquecito de música de los 2000. ¿Quieren escuchar esta rola? Ok, súbale volumen a la radio.

0: Ok, con esta confesión sí me dieron ganas de llorar porque me dicen, la llevé al Tomorrowland y ya nos dejamos. Lo más triste es que todas las fotos de ahí son con ella, brother. Y la foto está buenísima, o sea, es un pedazo de fotón. Ay, pero sabes, la anécdota nadie te la quita. Mira, descomida y desenamorada no hay. Así que vos pensá en que te fue bien en ese momento, porque quiero pensar yo que te fue bien. Yo hasta he ofrecido pagar terapia psicológica. Mira, vos si querés botar el pisto, pagame la terapia a mí, vaya. Por amor, soy muy consciente de todo. Buenas noches, Vides, dice. Ok, 8:15.
1: Hola, buenas noches. Bueno, yo típico enamorado, adolescente. Bueno, ni tan adolescente porque tenía 16 años. Allá por el 96. Yo iba a visitar a mi novia que vivía ahí en una comunidad, cosa seria. Imagínate esos años. Ajá. En el año 96, ella vivía en un lugar que se llamaba La Fosa, allá por la UES, y de allá me venía a pie porque ya no había bus, con tal de estar con ella un rato más, tipo 1:00 a.m. Me atravesaba en medio de varios tipos ahí peligrosos y caminaba hasta aquí por San Marcos. Increíble a esas pasadas, pero bueno, Dios me protegió y con esa chera nunca iba a pasar nada, pero yo me sentía enamorado.
0: Vos andabas enamoradísimo.
2: Buenas noches, pibe. Lo más loco que hice por amor fue ir a China.
0: Ajá.
2: A traer a la que ahora es mi esposa.
0: Ay.
2: Eso fue lo más loco por amor que he hecho.
0: Yo justo estoy viendo la foto porque yo soy bien meque, ¿sabes? Siempre que alguien me escribe, siempre veo la foto. Pero es para conocerlos, para conocerlos. Ay, pero qué chévere, qué chévere. La verdad que yo veo que varios son bien enamoradizos, ¿saben? Por amor me casé y le di una hija parecida solo a él, dice. Me llega. ¿Qué dice Inora? Por amor saqué un préstamo que sigo pagando. Ay, señor.

Hey, recuerde seguirme en redes sociales como @videsparis para que usted se dé cuenta de todo lo que andamos haciendo fuera de los micrófonos del 100.1. Pero a ver, contame, ¿qué es lo más loco que vos has hecho por amor? Es que a ningún coqueto le va mal. Bueno, a ningún coqueto le va bien en la vida, dicen por acá. Saludos desde Santiago de María, Usulután Norte. Poneme Alan Walker.

Buenas noches, saludos desde Sensuntepeque, escuchando ABC Online. Innerbloom, okay.

0: Hola, buenas noches. Locuras que uno hace, ¿verdad? Por amor. A mí me tocó enviar como, ¿qué? 7 años, pasteles a nombre de la hermana de mi pareja.
1: Ajá.
0: Entonces, porque no, pues sí, no, nadie en el trabajo sabía que era mi pareja. Entonces yo enviaba a las pastelerías a decirte que era de parte de la hermana.
1: Ah.
0: Hace un mes me cortó ya, y entonces casi 8 años de relación. Pero ahí estamos, sufriendo el duelo.
1: ¡Ay, señor! 8 años de relación que recién acaban de terminar. Miren, un día deberíamos de hablar de eso. ¿Cómo se vive ese proceso? Saludos desde Santa Ana, dicen por acá el número terminación 6310. Hey, les gustó la canción, ¿verdad? Esta es una de mis canciones favoritas, de hecho. Easy My Mind. Es como para hacer tareas en la noche, ¿saben? Ok, ¿qué es lo más loco que vos has hecho por amor? A ver, tengo un audio de 1:17.
2: Buenas noches, pues considero que lo más loco que he hecho por amor, sin duda alguna, es haber cambiado actitudes, vicios, cosas muy arraigadas a mi personalidad, mi forma de ser y mi estilo de vida, por coincidir con una persona que es totalmente lo opuesto a mí, o que así ha sido durante toda su vida.
1: Uh-huh.
2: Creo que más allá de lo material o cualquier otro tipo de cosas, lo más loco es querer cambiar a ti mismo por una persona, aunque quizás en este caso sea algo muy bueno también para mí. Considero que eso es lo más loco. Y quizás lo segundo más loco es llevármela del país, fuera del país.
1: Uh-huh.
2: A unas vacaciones solo para estar con ella 24/7, solo por capricho, porque me dieron ganas, porque lo quería hacer sin planearlo, sin nada, solo comprar los vuelos e irnos. Quizá eso sería lo más loco que he hecho por amor.
1: Ok, pero no te arrepentís de haberlo hecho. Creo que esa es la pregunta. Si no te arrepentís, o sea, estuvo loco, pero no te arrepentís. Solo fue como, brother, sí estaba loco cuando lo hice, pero no me arrepiento de haberlo hecho.
3: Buenas noches, vive París.
1: Buenas.
3: Se le saluda. Yo lo más loco que he hecho por amor es casarme.
1: Aceptar casarte.
4: Lo más loco que he hecho por amor, ayudarle a una chera para que sacara su vehículo de la aduana.
1: Ajá.
4: Una vez yo le ayudé a pagar más de $7,000 en la aduana de Nejapa.
1: Wow.
4: Ella de la noche a la mañana se perdió. Yo todavía le pagué la grúa para llevar el vehículo a taller, a que estuviera en reparación, le compraran todas las piezas. Y de la noche a la mañana, después de eso, la tipa se perdió, me bloqueó de todos lados, y así. Y ni modo, ¿verdad? Yo al final ya ni la fui a buscar. Puedes decirme tonto o como piensen, pero ya ni la fui a buscar porque yo lo hice de corazón en ese momento. Y la vida es un boomerang, así es que todo se te regresa, viejo. Así es que si ella se siente bien así, eso fue ya prácticamente más de un año.
1: Okay.
4: Eso fue lo más heavy que he hecho por una persona, por amor.
1: Sí, había bastante inversión ahí, bastante presupuesto. Dice, ¿me puedes regalar un pase para Irvides? Fíjate que yo no tengo entradas, pero puedes estar pendiente a través de los diferentes turnos de ABC. Y si no, pues las entradas están disponibles a través de smartticket.fun. Me están preguntando qué hago aquí a las 8:23. Pues fregando con ustedes, ¿qué más?

0: Ok, esta es una de mis canciones favoritas.
1: Tal, buenas noches, Vides. Por aquí reportándome, escuchando la 100.1 ABC. Yo lo más loco que he hecho, Vides, así, lo más loco fue casarme. Era feliz, era soltero, tenía un trabajo que me permitía salir del país. Ajá. Pero no, el tarado se enamoró y le pidieron matrimonio y tuvo que hacer caso. Y bueno, 15 años después aquí estoy con la mayor locura que cometí, pero por lo menos valió la pena, sigo todavía con ella, seguimos casados. Así que sí, esa es la mayor locura. No se casen, por cierto, un buen consejo, no se casen. Y te podrías complacer, Vides, con una de David Guetta.
0: David Guetta. Playha,
1: por favor. Playha. Gracias, Vides.
0: Ok, claro que sí. Pero acá yo tengo un debate, pero creo que va a ser una conversación para otro día. El problema será casarse, es decir, firmar el documento, o formar una vida con una persona para todo el tiempo. O sea, como ir a vivirte con esta persona, bla, bla, bla. O sea, ese es un debate que yo se los pregunto el día de mañana, ¿puede ser? Para poder entender lo que ustedes piensan. Yo lo más loco que hice fue que me le declaré a la de recursos humanos en la empresa donde trabajábamos en una fiesta frente a todo el personal. Fue épico y ahora tenemos un año a andar. Ah, vaya, esto sí está loquísimo, ¿sabes? Con la de recursos humanos, brother. Me llega. La verdad que me llega. Ok, ¿qué es lo más loco que vos has hecho por amor? A ver.
2: Hey, entonces, ¿qué lo que es, chico?
0: ¿Qué lo que?
2: Lo más loco que yo he hecho por amor, que pues así estaba, pero locamente enamorado.
0: Ajá.
2: Haberle pedido disculpas por reclamarle al vato que me andaba pedaleando a mi chava. Imagínate esa vaina, ¿no? Es que el amor es una locura.
0: Qué lo que, me llegó ese saludo, lo vamos a adoptar. Qué lo que, chamo. Ah, claro, lo hice porque ella me lo pidió, que si la amaba le pidiera perdón. ¿Vas a creer? No, hombre, bro. Me he reído, ¿saben? Para poder apaciguar todo lo que hemos estado recordando el día de hoy y todas estas fibras de lo que han hecho ustedes por amor, necesitamos una regia chola, por favor. Tráigame dos.
3: Hola, Vides, buenas noches.
0: Buenas.
3: Híjole, te cuento. Yo hice algo loco por el amor. Tremendo. Yo tenía prohibido entrar a la casa de mi novia. Pues una vez, ella pues me dijo que llegara y me metió de escondiditas. Resulta que cuando yo estaba dentro con ella, la mamá llegó porque la habían incapacitado. Entonces mi novia no hallaba qué hacer conmigo y me tiró donde estaba una ropa sucia y una sábana encima. Pero la señora como que ya sabía. Fue directo a quitarme la sábana de encima y me encontró. Y yo, ¡ah! ¿Qué pasó? Y ella sí va. Y lo demás fue lo más horrible, pero ya me da pena contarlo.
0: Ay, contame a mí, vaya, mándame el mensaje y no lo voy a leer al aire. A mí me gusta un montón el chisme, pero si nos vas a contar el chisme, contánoslo bien. Ok, me están pidiendo una canción muy especial a alguien que conozco. La vamos a buscar. Y bueno, cuando les pregunten a ustedes, decime una canción favorita de Vides París, es justo la que está sonando ahorita.

Saludos a Mike y a Hugo que nos van escuchando. Es el Hugo que yo creo que es. Ah, ok, saludos a Hugo. Creo que me lo encontré en un concierto hace un par de semanas. Saludos a Mike y a Hugo, les mando buena vibra. Y bueno, me estaban pidiendo esta canción y aprovecho también para saludar a Rosy Morales, que nos va escuchando a todo volumen a través de la señal del 100.1 de ABC. Y nos quedamos con esta canción sonando en el 100.1.

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0: Ok, llegamos a las 8:33 minutos. Y hoy hemos estado hablando de qué es lo más loco que ustedes han hecho por amor. Vamos a ver, a ver.
1: Hola, hola, Vides, buenas noches. Lo más loco que yo he hecho por amor. Fíjate que lo más loco que yo he hecho por amor ha sido echarme a mi familia en contra y a la familia de ella en contra. Porque en realidad nosotros nos conocimos de la edad de 16 años, estábamos bien bichos.
0: Ajá.
1: Y empezamos a andar. Nuestras familias nunca estuvieron de acuerdo a que nosotros fuéramos novios, pero sin embargo no nos importó y seguimos adelante. Y pues yo le dije a ella: si vos estás segura de lo que querés y yo estoy segura de lo que yo quiero, entonces no importa lo que la gente diga, no importa lo que nuestra familia diga.

0: nuestra familia lo único que lo tocó fue tragarse las palabras.
1: Las palabras.
0: Todo lo que ellos decían de nosotros.
1: Ay, ok. Pero sabes, qué bueno que siguen juntos. Me da muchísimo gusto por ustedes. Ok, bueno, señoras y señores, hoy sí ya me tengo que retirar. Escucho los últimos audios por acá.
2: Buenas noches, Vides.
3: Pues yo diría que lo que hice fue por amor, ¿verdad?
1: Ajá.
3: Pues cuando o sea, estaba más bicho.
1: ¿Por amor o por calentura?
3: Tuve una novia. Y como en toda relación, se dan discusiones y todo eso. Nos discutimos y todo. La verdad es que pasamos quizás hasta como 3 días sin hablarnos. Y pues yo vivo aquí por la zona del Estadio Cuatlán. Con tal de arreglar los problemas, me fui a meter hasta las Margaritas Soyapango.
1: No conozco
3: cuando
1: vos.
3: No estaba el régimen de excepción. Con tal de buscarle la casa y platicar con ella, con tal de que estuviéramos bien.
1: Híjole. Las Margaritas Soyapango, suena medio raro, ¿verdad?
4: Buenas noches, te voy a contar mi anécdota así resumida, rapidito. Cuando, ahora ya tengo 37, pues, pero cuando yo tenía 19 años, andaba con la que fue la mamá del primer hijo. Entonces, éramos unos bichos prácticamente. Y en una de esas yo me quedaba en la casa de ella sin que la mamá se diera cuenta. Pero en una de esas, Nos descubrieron una mañana que la mamá dijo que se iba para el trabajo y al final no se fue, se quedó adentro de la casa, no sé cómo hizo para que escucháramos que la puerta estaba, que cerraba la puerta como que se iba. Para no hacerte largo el cuento, yo me escondí abajo de la cama y al final un taxista que era el taxista de la señora me fue a sacar de abajo de la cama con un garrote. Y al final la señora con el tiempo aceptó la relación, pero eso fue una de las cosas más locas que ha pasado.
1: Ok, suena bastante complicado, brother, la verdad. Ok, bueno, Rosy, si todavía nos vas escuchando, muchísimas gracias por tus lindas palabras. Te mando muy buena vibra por acá. Y bueno, como yo siempre digo, recordá que existen muchísimas razones por las cuales debemos de sonreír. Solo es cuestión de saber encontrarlas. Así que bueno, tu servidor Vides París te manda muy buena vibra. Espero que te pasen muchas cosas bonitas. Y recordá que solo tenemos una vida. Y tenemos nada más una oportunidad para vivirla. Vos decidís si vivirla bien o vivirla mal. Ese es el consejo que yo hoy te voy a dar. Así que muchísimas gracias por estar en sintonía del 100.1. Dicen por acá, la verdad es que nosotras las mujeres no nos arrepentimos de lo que le regalamos a los hombres. Ellos se nota el ardor de dar regalos. Pero por amor, resulta que le ayudé al man a poner un negocio y según no le dio y me sacaba de mi sueldo y resulta que las ganancias se las gastaba con otras. Bien decía mi abuelita que había que quitarle el sueldo al hombre porque si no se lo da a la oficial, se lo gasta con las demás. Por amor perdí dinero y eso es lo más triste. Pero no me duele perder el dinero, sino el tiempo con alguien que hasta la fecha me busca por ser la... Porque la siguiente que tuvo lo dejó peor de como yo lo encontré, pero así les gusta. Vaya osada. Aquí tiro factos. Pues lo que he hecho es que una vez le dije a mis padres que me iba a quedar trabajando en la noche y pues no fue así. Me fui con mi novio en ese entonces, ahora llevamos 16 años de conocernos, 8 de casados. Obvio que esa noche no fue la mejor por la mentira que había dicho, pero valió la pena. Pues si es que no fue por amor, fue por calentura. No me arrepiento, dicen.
5: Buenas noches, ¿qué tal? ¿Cómo estamos? Un gusto saludarle. Es bien interesante el tema que están tocando. Pero lo más loco que se ha hecho por amor, híjole, solo tontería se hace por amor, ¿vides? Bueno, en lo personal, estoy a punto de regalarle una casa de $45,000 a una persona que yo tanto quise. Bueno, estaba loco por amor. Y pues, la verdad... prácticamente yo ya se lo había dicho a ella que la casa le iba a quedar a ella, nos íbamos a separar, estuvimos juntos por 3-4 años prácticamente, pues fue una gran persona.

0: para mí, pero igual nos íbamos a alejar, nos íbamos a separar. Uh-huh. Pero igual, llegó un punto en donde mi hermano llegó y, híjole, me hizo entrar en razón y me dice, o sea, ¿por qué le vas a regalar la casa? Es tuya. Aparte de eso, ella te ha traicionado. Y por eso nos íbamos a alejar, porque ella fue la de la traición.
1: Ok, ya quisiera.
2: Buenas noches.
1: Ya quisiera yo que me regalaran una casa de $45,000, vos. Mira, pero ¿y por qué? ¿Dónde era que estaban tan baratas?
2: Lo más loco que yo he hecho es que me fui a las 11:59 de la noche para donde mi novia un 31 de diciembre y lastimosamente pues todo terminó el siguiente mes, va, y nos pusimos a decirnos ahí íbamos a durar y que no sé qué, que no sé cuándo, y al final del cabo pues todo se fue al drenaje el mismo, bueno, el siguiente mes. Así que es lo más loco que he hecho.
1: Ok, yo veo que un montón andan enamoradas. No, yo lo más loco que hice, o sea, es que me están preguntando. Yo siento que no he hecho algo tan loco por alguien todavía, pero sí me fui a meter a lugares donde ni siquiera conocía y en bus. Vamos a omitir detalles por obvias razones, pero bueno, conocí algunos territorios de Chalatenango, de Sonsonate, y creo que de momento ha sido como lo más loco. Me pensé en algún momento irme a vivir con alguien, pero bueno, yo estaba en la U, entonces no se podía, pero sí me la pensé, sí me la pensé. Pero bueno, eso es como lo más loco que yo creo que he hecho por amor. Ok, pagarle el préstamo. Miren, yo ya pedí mi Uber y ya el brother está a 2 minutos. Así que nada, los dejo con la última canción del turno, ¿les parece? Por ahí me estaban pidiendo una. Pero ¿cuál era la canción? Rosy, mándame la canción, porfa, porque ya me voy. Y bueno, recordá seguirme en redes sociales como @videsparis para que te des cuenta de todo lo que andamos haciendo fuera de los micrófonos del 100.1. Azúcar Moreno, ok.

Esta canción estoy seguro que no es electrónica, ¿o sí? Ok, te la voy a dejar un minuto mientras me voy. Esta es una petición especial, no se me vayan a enojar.

0: Ya me está preguntando la audiencia, ¿qué pasó con el mundo electrónico? ¿Qué pasó? ¿Qué pasó? Era una petición especial, no se enojen. Pero bueno, saludos a nuestro buen amigo Eduardo, que nos va escuchando también. Eduardo, que te pasen muchas cosas bonitas. Te mando un beso y un abrazo desde acá, desde el set más electrónico. Señoras y señores, yo me tengo que retirar. Ha sido realmente un placer, después de un día largo de oficina, venir a chismear con todos ustedes. Nos escuchamos el día de mañana en punto de las 6 de la tarde hasta las 8 de la noche. Gracias por la buena vibra, por la buena conversación que tuvimos hoy. ¿Y qué es lo más loco que ustedes han hecho por amor? Conclusión de la noche. Hubo mucha gente que hizo muchas cosas más bien por calentura y no por amor. Hubieron otros que pagaron préstamos, compraron motos, compraron casas, se los llevaron a Dubái, pero fue por amor. Conclusión, también los hombres son más enamoradizos que las mujeres son más decididas. Conclusión. Y bueno, con esta canción de Jennifer López y David Guetta, este servidor se les va. Como yo siempre les digo, si usted decide portarse mal, por favor procure no dejar evidencia. Pero si usted decide hoy portarse mal, por favor invíteme. Nos escuchamos el día de mañana, chicos. Esto fue After Station con Vides París. Un beso y un abrazo a todos. Saludos a la comunidad de Uber, la comunidad de InDrive y a todo el transporte colectivo y los mortales que nos escuchan. Desde el set más electrónico, buenas noches.
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Bendice, alma mía, Jehová, y bendiga todo mi ser su santo nombre. Bendice, alma mía, Jehová, y no olvides ninguno de sus beneficios. Él es quien perdona todas mis iniquidades, el que sana todas nuestras dolencias, el que rescata del hoyo nuestra vida y nos corona de favores y de misericordias. El que sacia de bien nuestra boca, de modo que nos rejuvenezcamos como el águila. Jehová es el que hace justicia y derecho a todos los que padecen violencia. Bendice, alma mía, Jehová, y bendiga todo el Salvador su santo nombre. Muy buenos días a todos. Sus misericordias son nuevas esta mañana. Su fidelidad no tiene límite. La salud, la gracia y el favor está en cada uno de nosotros. Gracias por este pueblo hermoso, Señor. Familia de tu corazón, tierra bendita, multiplicadora y cielo de bendición. Gracias, Señor, por permitirnos vivir en paz, ser libres de verdad. Gracias, Espíritu Santo, por nuestro presidente Nayib Bukele. Lo bendecimos a una sola voz. Bendecimos su familia y bendecimos su gobierno. Gracias, Señor, porque tú diseñaste el camino por el que él anda y lo guías con tu luz. Tu palabra es tu luz, Señor. Gracias, Señor, por este nuevo día en donde nos regocijamos y nos encontramos contigo con bendiciones de bien. Muy buenos días, El Salvador.

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0: Antes de continuar con la programación súper elegante como tu gusto musical acá en el universo electrónico en el 100.1, vamos a platicar rápidamente con un amigo de la casa. 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Estamos calentando ahorita. 6:28 a.m. Guille, ¿cómo estás? Buenos días.
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6: 6:34.
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0: de la música electrónica es cuando vienen los DJs y productores y tratan de romper la brecha entre esa mentalidad que solo entre DJs y productores pueden armar algún track. En el caso de Avicii, cuando tuvo a bien formar parte de esta producción con Chris Martin, vocalista de Coldplay, y darle vida a este track, otro nivel de mente. Como el track que vamos a escuchar en este momento. Es de un francés, es de DJ Snake, y me encanta la parte donde él dice, ok, ha llegado el momento de rendirle homenaje a una de las canciones más increíbles dentro de la industria. Algo que el señor Phil Collins nos regaló y que obviamente conocimos como Another Day in Paradise. Vino Snake y dijo, momento de sacar mi propia versión. Y sacó su versión que se llama Paradise, la cual le quedó pero espectacular.
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Ociosi, le quedó bastante bien sin perder la esencia de Snake y sin faltarle el respeto al megatrack de Phil Collins. Siento que me está costando la R, la R, la R, la R.

Por cierto, para las almas que recién se van conectando, justo en la mitad de semana tenemos miércoles Runway acá en el Universo Electrónico y en Cosmopolitan. Y por cierto, en nuestras redes sociales, justo ahorita en la cuenta de Instagram de ABC, tenemos una dinámica, pero facilísima y súper práctica para que te puedas ganar accesos y nos puedas acompañar a Galaxia ABC. La próxima fiesta que tenemos ya en este mes, el 26 de este mes, 26 de junio, a las 7 de la noche en el Galaxy Bowling. La dinámica está bien práctica. Empiezan a aparecer en un video un montón de DJs, así súper rápido. Pero hay un par de personajes que no pertenecen a la galaxia y al universo de ABC. Ahí hay una cajita para que vos pongas tu respuesta y ya estás participando. Entre todas las almas que hayan puesto cuáles son esos individuos o personajes que no forman parte del universo de ABC, vamos a sortear accesos. Dinámica práctica, ¿ok? Para que puedas ganar y participar.

pero ya estoy participando en la dinámica en redes sociales. Pero, ¿será que vas a tener algo al aire? Solo quiero preguntar si hay vida allá afuera. Si hay almas conectadas en el arranque, no en el arranque, en la mitad de semana, en el miércoles, me gustaría saberlo en el 79-20-50-50. Solo para saber si hay vida allá afuera, con algún emoji, Cosme, aquí te vamos escuchando en el miércoles Runway, para saber si habilitamos un par de accesos.

0: Hola, hola, muy buenos días. Aquí siempre conectada a ABC. Quisiera solicitar la canción de Sweet Martin de Kelly Harris.
1: Con una voz que definitivamente deberíamos ya de contratar acá en cabina. Me gusta. ¿Qué más me dicen por acá?
2: ¿Qué hubo, qué hubo? ¿Qué onda, Cosme? Saludos desde Sonsonate. Dedicada desde Sonsonate. Un saludo a toda la raza. ¿Está pendiente de la radio? Saludos, Cosme. Buena onda, buena vibra, bendición, éxito. Salud.
1: Dani, un abrazote. Qué buena actitud, en serio. Gracias. Brenda García también formando parte del universo electrónico. Gracias, bienvenida. Cosme, necesito accesos a ese evento glorioso. Un viaje espectacular del cual queremos que formes parte. De verdad, cada una de las cosas que incluye tu ticket espacial están, pero... de envidia, de envidia.

Wow, Carito, qué buena actitud. Obviamente la música electrónica haciéndote compañía, porque no dan ganas de ir al gimnasio una mañana, me imagino. La canción que tenemos de fondo es con nuestro queridísimo Aleso junto a la guapísima brasileña Anita. Sí, Anita, la que canta Envolver. Canción de discoteca, pero aquí la tenemos con Aleso. Por cierto, luego de la siguiente canción habilito la dinámica para que te puedas ganar accesos y nos veamos en Galaxia ABC. En la siguiente canción, de ahí en adelante, en cualquier momento de la mezcla del set que nos vamos a discutir en este momento, voy a mencionar cinco colores. Cinco colores en medio, en cualquier momento, en medio de la canción, en medio de la mezcla, vos solo estate pendiente. Cuando mencione el quinto color, me envías el listado completo de los cinco colores más tu nombre completo. Y si sos de las almas que lo hacen de forma correcta y de forma más rápida, te ganás uno de los accesos que tenemos para Galaxia ABC, la fiesta que llevamos ya el 26 de junio en el Galaxy.

0: Hola, hola, buenos días, Cosme. Desde Santa Rosa de Lima te saludo. Te escucho en las mañanas cuando voy para el trabajo a dejar a mis hijos. Buen programa el tuyo. Felicidades, que tengas un excelente día.
1: Un excelente miércoles también para ti. Gracias por compartir tu notica de voz. Bienvenida al universo electrónico. Un abrazo enorme, gracias. Dinámica habilitada. En cualquier momento de esta mezcla, de este set, te voy a brindar el listado de 5 colores. Cuando mencione el 5º color, envíame rápido esa lista con tu nombre completo y ya estás participando para ganarte accesos en la fiesta, ¿qué digo? En el fiestón que tenemos, una reunión donde vamos a estar todos los amantes de la música electrónica.

Dorado. ¿Quién hubiera pensado que dentro del mundo de la música electrónica hubiéramos tenido un track donde apareciera una guapísima de las chicas Disney? Bueno, en este caso, la que tenemos sonando es Demetria Devon Lovato, conocida como Demi Lovato, de la película Camp Rock, de Sony Entre Estrellas. Bueno, Demi Lovato aparece en este track junto a los productores y DJs que se llaman Cheatcoat. Cosme, me voy conectando. Dos colores llevo, me quedan tres.

Me encanta cuando no nos clavamos dentro de uno de los géneros de la música electrónica, del global de la música electrónica. Si fuéramos súper clavados, digamos, con el género trans y le exigiéramos a Tiesto todo el tiempo trans, creo que nos hubiéramos perdido de esta joyita. Un houseito así elegante producido por Tiesto, en efecto, el hombre del trans. Pero que me encanta que ha tenido como esos momentos de exploración dentro de la música electrónica y dice, ok, vamos a probar por acá. Y es ahí donde nos dio esta joyita, Blue. Pero un houseito elegante. 7:20, buenos días. Morado.

en efecto ya comenzaron a caer los listados con los 5 colores que estuvimos nombrando en este set. Y obviamente le vamos a dar prioridad a las almas que lo enviaron de forma correcta y que fueron las primeras. Creo que podemos dar unos 5 o 6 accesos. Si participaste y no ganaste, no hay ningún problema. En las redes de ABC, sobre todo en el Instagram, hay una historia donde aparece una dinámica, pero fácil, práctica, para que participes. Si no, Michi trae más accesos, Marito, Vides también, o te vas a Smart Ticket. Así de fácil, te vas, adquirís la que querrás, hay opciones para que jugues boliche con tus amigos, opciones para que te lleves un pin de colección también. Eso sí, te garantizo que todos los accesos que adquieras en Smart Ticket te incluyen la botella suprema de colección.

Momento exacto 7:22. Fue el momento exacto donde liberé el último color. En base a los mensajes que me cayeron a las 7:22, me voy a ir a los primeros y comienzo a repartir los accesos. Te voy a escribir, vente de una sola vez a Radio Corporación El Salvador por tu acceso, para que te tomes su respectiva fotografía con Michi o con Marito, cualquiera de los dos perfiles más guapos del 100.1. 7:24, me quedo acá revisando los mensajes, ¿ok?

0: Cada vez que tomas la decisión de conectarte al universo electrónico, definitivamente lo haces súper bien. Es una excelente decisión porque aparte de conectarte con el universo electrónico, aparte de ir disfrutando de los sonidos electrónicos, siempre ganás. Acabamos de tener una dinámica donde estuvimos sorteando accesos para la próxima fiesta que tenemos con el universo electrónico del 100.1, que es Galaxia BC. Ya participaron, pero ¿saben qué? Las sorpresas no se detienen. Estamos ya a una nada, ya ingresamos oficialmente al mes del mundial y hay una empresa aliada, estratégica, amiga de la casa que se quiere sumar a esta fiesta y es Acoalde RL. 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Me encanta y qué buen equipo el que han buscado, tanto el de Argentina como el de España. Me encanta. Mi nombre es Diego Armando, me pusieron Diego Armando obviamente por el 10 de Argentina, que en su momento pues obviamente los llevó a la gloria. Voy a platicar con Tatiana y con Kimberly en la primera parte, quienes nos vienen a sorprender con parte de todas las promociones y locuras de Acoalde RL. Tati y Kimberly, bienvenidas al 100.1.
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0: 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Y vamos a platicar también con otro de los invitados de la casa, amante de la música electrónica. Y eso nos consta. Es Elick Rolando, con quien vamos a platicar de todos estos detalles geniales que podemos ir descubriendo al sumarnos a la familia de Acoal de RL. Elick, bienvenido.
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0: Siempre que platicamos con Elick Rolando nos damos cuenta que tiene todo el tono de locutor y le gusta la música electrónica. Quédese de una sola vez acá en el 100.1.
3: Muchas gracias. Ya, yo solo me toca aprender a programar, ¿verdad? Casi nada.
0: Un par de mezclas, usted nos enseña un par de finanzas por ahí, un par de tips y ya está armado.
3: No, muchas gracias. 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
3: Así es, no solamente la promoción, sino también tenemos un personal altamente capacitado y guapo como son las chicas de Acoal DRL.
0: 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Kimberly y Tati, ¿algo que compartir antes de aterrizar con toda la audiencia del 100.1?
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0: Me van a decir ahora la verdad que la licenciada Hazel, con quien platico, está de enviada especial ya dándole cobertura al mundial.
3: Pero primero empezó por Las Vegas.
0: ¡Oh! Para un par ahí de apuestas.
3: Si está escuchando, le deseamos felices vacaciones y un feliz retorno también.
0: Me encanta, me encanta. La familia de Acoal es lo máximo.

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6: 7:48.
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8: 7:57.
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4: 8:02.
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0: Muy bien, 8:29. Buenos días, seguimos con más de ABC. ¿Cómo estás? Buenos días, alegría. Buenos días, señor Sol. ¿Puedo ir ahorita? Dice. Sí, claro que sí. 79-20-50-50, el WhatsApp del 100.1. Los que han ganado entradas pueden venir a retirarlas, por favor, aquí a Radio Corporación El Salvador. Estamos ubicados en la colonia Miramonte, avenida Maracaibo, número 703. Reportate en este miércoles ya 3 de junio. Dios mío, qué rápido va este mes. Cuéntenme cómo los está tratando las primeras horas de este día. Ya desayunaron, si están desayunando, buen provecho. Y nada, vamos a una pausa, vamos con información súper importante también por parte de los amigos de Excelsior Academy, así que pongámosle mucha atención y síganse reportando también a través del WhatsApp 79-20-50-50. Yo feliz de poderles acompañar por acá. 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
7: 8:37.
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1: 8:40.
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0: 8:48, seguimos con más del 100.1.
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2: Hola, hola, Michi. Buenos días, buenos días, Michi. Ya, gracias, ya tengo mi pase. Lo acabo de ir a traer. Gracias, Michi. Aunque lo gané con Diego, pero gracias.
0: Ya sabes, con gusto.
2: Solo que voy a necesitar otro para mi acompañante. Gracias, saludos.
0: Saludos. Bueno, hay que decirle por ahí al acompañante que participe para que se lo pueda ganar, porque tenemos más.
3: Michi. Buenos días, Michi. Excelente y bendecido día para ti en este excelente turno de día miércoles. Reportándonos sobre la troncal del norte con sentido de San Salvador hacia Popa, agarrar el retorno luego para San Salvador a la locura del tráfico. Pero aquí estamos siempre con la buena vibra y el gran feeling que tú nos pones siempre, Michi. Memory, por favor, Michi. Bendiciones, feliz turno. Te veo más tarde. Salud, porque por aquí vamos a andar.
0: Eso, se te quiere mucho, Michi. Bendiciones. Saludos.
3: Michi, un consejo.
0: Dímelo.
3: Un consejo, Michi. Andamos despiertos desde la 1:00 a.m. trabajando.
0: Ay, santo.
3: Andamos un poco eléctricos por el café, pero ya empezamos a tener bajón, ya van a ser 9:00 a.m. y ya empezamos a tener bajón. ¿Qué me aconseja, Michi?
0: Que vaya a dormir, padre.
3: Ingerir, ¿verdad? Más café, americano, de preferencia, una semita con chocolate, un Red Bull.
0: ¡No!
3: O dormir. Lo cual la última no se puede porque tenemos que terminar la ruta. Así que aquí estamos esperando tu consejo, Michi.
0: Bueno, un cafecito, porque pues sí, es lo más saludable que puedes tomar, un cafecito. Así uno chiquito para que termines de aguantar la jornada. Eso te aconsejo y luego que vayas a descansar.
4: Berni te saluda, Michi.
0: ¿Cómo estás? Buenos días.
4: Quiero que cantes.

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4: 9 de la mañana, con un minuto.
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8: 9:04.
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15 minutos. Cuéntenme cómo está todo por allá afuera, por favor. Miren, yo no entiendo el clima. Yo no estoy entendiendo el clima de junio. Ayer estaba súper, súper lluvioso, súper opaco. Y ahora hay sol, hay calor, no comprendo.

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0: 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El clima está loco, ayer lluvia, hoy calor y mañana ojalá tú y yo juntos, Michita, dice John. Me encanta. Me encanta esa creatividad. (risa) 79 20 50 50, el WhatsApp de ABC. Vámonos con más música por acá. 9 con 18.
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Yo no entiendo si eso es un mango o es un coco. ¿Qué es eso, tú? Terminación 0611. ¿Es un mango? ¿Es un coco? ¿Qué es? Pero dice, yo acá fresco siempre con ABC. Escribí un poema desde ayer, dice, te lo quiero mandar, mándamelo. El clima es mujer, dice Josué. Ahora resulta, el clima es mujer, dice. No, pero está raro, vea. Raro el clima. Ah, un mango. Ok. 79-20-50-50. Reportate. Ya casi vamos a una pausa, pero creo que nos queda espacio para una canción más.

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3: 9:34.
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11: 20 minutos más y llegamos a las 10 de la mañana. Buenos días, hola, alegría.
12: Hola, Miche, ¿cómo está? Buenos días, un gusto saludarte. Mira, primera vez que envío un mensaje en tu horario de la radio. Ajá. Pero yo siempre estoy te escucho siempre, yo te escucho siempre.
11: Ajá.
12: Pero nunca te había mandado un audio.
11: Ajá.
12: Y a quien le mando audio es a Cosme, porque
11: así pues, veo.
12: Mañana yo temprano, o sea, me lo van temprano, voy
11: así
12: a
11: ver, veo.
12: Ya me digo.
11: Entra.
12: Entonces yo no sé y no te quiero ofender, Michi, discúlpame el abusimiento.
11: Ajá.
12: Pero fíjate, se me ha antojado que quisiera invitarlos a almorzar a ti y a Cosme allá en Salvador. No sé qué posibilidades había. En cuestión de amistad, me llega como ustedes trabajan ahí en la radio. Ahí no quiero ofenderte, mil disculpas, pero si se da, pues me decís para ver el
11: qué
12: programa.
11: Lindo.
12: Cuídate, buen día, bendiciones. Y gracias, viste, por hacernos la mañana siempre, por animarnos.
11: Qué lindo. Muchas gracias. Gracias por la invitación. Ahí es de cuadrar horarios, porque este hombre pasa, pero mira, ocupadísimo, ocupadísimo. Sí, ahorita milagro que anda aquí. ¿Qué andas haciendo aquí, viejito, todavía? Por cierto.
2: Viendo de terminar de llenar el álbum.
11: Pero de los Avengers.
2: Pero el de las chicas, Maxine. Mira, si... No, es que creo que la hora no es la correcta, pero si te tocara llenar un álbum de ex, ¿de cuántas tarjetas habláramos?
11: Como cinco.
2: ¿Cinco páginas?
11: No, cinco tarjetas. ¿Oficiales o no oficiales?
2: No, o sea...
11: Así, de los que llevé a la casa con mi mamá.

0: en un emoji saboreándose. Michi, no puedo con tu locución cuando es basada en la mentira.
1: Por, mira, me han puesto, por favor, pecadoras.
0: Sí, lo mismo pienso.
1: ¿Y por qué no me creen?
0: La locución de la Michi que se basa en mentiras. Cinco, claro, dice.
1: Si yo ni salgo de mi casa, porque voy a
0: no tener. No, porque ellos tanta... llegan.
1: Claro,
0: viejita,
1: no
0: necesitas irlos a buscar.
1: Claro que no, a mi casa no entra nadie.
0: El pedido llega.
1: No, pero un pedido ya, nada más que cuando pido comidita.
0: Viejita, no puedo. Me hubiera encantado quizás un miracosme. Yo creo que sí, unas 48 tarjetitas.
1: No, tampoco. ¿Por qué tantos? Si a mí me gusta mi soledad.
0: Ajá, 48 tarjetitas así, de, ven y compra los 12 sobres, cada sobre con 4 tarjetas.
1: A mí me gusta mi soledad, a mí me gusta estar sola, de verdad. Yo no necesito estar con
0: Viste, es que nadie está atacando tu soledad, solo queríamos el dato real.
1: Los de la banca, dice.
0: También, ¿cuántos hay ahí?
1: No sé.
0: Va, debería de haber incluso, Michi, una página completa en tu álbum, solo para esos pretendientes que siempre están ahí escribiendo y que vos nunca. Pero
1: nunca les contesto.
0: Ajá, vos sabes que hay un séquito ahí, incluyendo gente de medios.
1: No hay nadie de medios.
0: De otra radio no hay.
1: Déjame pensar. No.
0: En tu caso, digamos, gente de medios, puede ser radio, influencers, presentadores, DJs, ahí debe de haber una página especial, ahí.
1: La gente va a creer que yo a saber, gran
0: no, loca. Es que estoy hablando de pretendientes, de individuos que te escriben, que vos sabes que ahí están, pero que vos nunca les contestás.
1: Solo que mencione a su número 10, dice. ¿Cómo así, en mi número 10? O sea, el top.
0: Ajá, el
1: no
0: top.
1: No puedo decir nombre.
0: Sí, es el que yo estoy pensando, viejita.
1: No.
0: ¿Ya lo cambiaste?
1: No, ya lo superé.
0: Ya lo mandó a la banca.
1: No, es que vos me dijiste que ahí ya no.
0: No te dije que ahí ya no.
1: No, vos me dijiste que no.
0: No, te dije que...
1: que ya no luchara, que no sé qué. Entonces,
0: pues no, solo te puse que la competencia está fuerte.
1: Ay, a mí no me gusta andar compitiendo.
0: Viejita, la vida es una competencia.
1: Lo regalo. Lo regalo.
0: Va, viejita, pero como no vas a locutar con la verdad... No, dice, no puedo seguir, me retiro.
1: Si te digo, Michi, tú dile si te digo, tendría que lincharte. Jamás te va a dar el dato, dice. No, es que esos datos no se dan. Hasta carnet tengo yo del séquito de enamorados, dice. ¡Ah, qué lindo!
0: Ahí va a ser tu nombre, tu tarjeta.
1: Ey, no, viejito, yo no sé. No sabría decirte, no. Yo ahorita, mira, sola. Sola con mi soledad.
0: Debería de haber una página también de los que te gustan.
1: Ah, pues ahí solo hay uno así en grande. Paja.
0: La portada.
1: Ajá. No, porque yo a mí me... No, nada.
0: Hija, eres libre.
1: No, nada.
0: ¿Nada
1: o sea,
0: qué?
1: Yo puedo pensar que varias personas son guapas, guapos.
0: ¿Qué hay? Pero, es que,
1: pero que te guste alguien... Yo en este momento yo no te puedo decir, Cosme, me gusta a alguien, porque para que a mí me guste a alguien me tiene que gustar físicamente y también esa como persona, o sea, su personalidad,
0: sí, sí, sí,
1: su
0: sí.
1: forma de ser. Y ahorita que yo tenga alguien que te diga, me gusta, no. No hay nadie. ¿Qué te puedo decir? Ah, fulano es guapo.
0: Ni uno.
1: No, fíjate.
0: Viejita, tu locución es en serio, tiene una grave, grave dosis de mentira.
1: No me gusta nadie completamente que yo diga, este chero, no.
0: Viste, aquí de la corporación deben haber por lo menos unos 6.
1: Menos de aquí de la corporación, aquí no hay material.
0: ¿Alguien del staff? ¿No ves material en el staff?
1: No.
0: Tan bonitos que son, mira a Vides y Marito, mira a Dieguito.
1: Menos de ABC. O sea, ahí las posibilidades a cero.
0: Bien feo, de verdad. Por
1: bien
0: eso.
1: Feo tu modo, mi.
0: Bien feo el staff.
1: La vez pasada que me iban a tomar una foto, no me acuerdo para qué, le digo a Lale,

0: Estoy cansada de ser el elemento lindo de ABC.
1: Viejita, pero no te sorprendas, ya lo sabemos. Y te agradecemos. El día que te vayas nos traemos a la...
0: Ay, yo siento que con un futbolista anda la Michi y dice, y no de aquí. Yo necesito explorar producto internacional. Importar pues, algún producto.
1: Pues sí, pero uno con esfuerzo te paga el viaje.
0: ¡Ah, oíste!
1: Y nada. A beber, va.
0: Fíjate que cuando he ido allá al Norris, no me gustan los gringos, son muy insípidos. He visto un par de prospectos sudamericanos.
1: No, viejita, pero un tuchelón así, con ojos así, como surfer.
0: Poquito español. Pues, vamos al Tunco.
1: Ves que en el Tunco, ellas se fijan solo en el mechudo que anda en jeans.
0: Eso no, a mí no me gusta que anden en jeans.
1: No, ellas, en el caso de para los hombres, se fijan siempre en el lugareño, en el bohemio.
0: No, tampoco. Eso no se cuenta, solo se vive. Ya ves, viejito. Pero yo no ando viviendo nada, vos. Si yo, mira, de la casa vengo al trabajo, del trabajo me voy al gym, luego regreso al trabajo y luego otra vez para la casa y ya estuvo. ¿Vos qué pensás que yo ando loqueando todos los días? ¿A dónde voy a conocer gente? ¿En el gym? En no.
1: ¿En redes?
0: En el gym, no.
1: ¿En gym o en redes? Y no necesitas desviar. O sea, ya mencionaste tu ruta. No hay necesidad de desviarse. Ellos pueden llegar.
0: En el Tunco hay material, pero son medio creídos, dice Jazz.
1: No, ya no. Ya
0: vamos, Jazz. Vamos al Tunco. Michi, en el gym hay cositas bonitas. Fíjate que vaya. Yo en el gym, de verdad. Yo sé que ustedes no me van a creer porque nunca me creen nada. Pero yo no voy a ver nada. Te juro.
1: Es que la mentalidad de la mujer es bien diferente.
0: Te juro que no. Yo me quito los lentes para ir a hacer ejercicio. Yo para empezar no miro sin lentes.
1: Yo igual.
0: Y de ahí yo me concentro en hacer mi rutina y de verdad no voy a hacer vida social. Y a las únicas personas que yo les hablo del gimnasio son a lo mejor amigos que me encuentro por allá, que me saludan y es como, hey, ¿qué onda? No sé qué. A Beltrán, por ejemplo, que me lo encuentro de vez en cuando. Pero ya, gente que yo conozca, pero que yo diga, ay, conocí a este chero en el
1: gimnasio. Viejita, nunca te han abordado.
0: Fíjate que no, porque yo siempre ando con una gran carota.
1: Viejita, tampoco.
0: De verdad, nadie me habla en el gym. Entonces yo digo, o ando una gran mala cara, o no soy bonita. Pero nadie me ha hablado en el gym, nunca, así te lo digo. Nunca se me ha acercado alguien como, hey, hola, ¿cómo te llamas?
1: No sé. Mi chena caminadora y un rótulo que dice, cuidado, la niña muerde.
0: Nada, de verdad. No, yo en el gym no hago vida social. Te lo prometo, viejito. Beltrán te puede decir, siempre que llega, yo estoy en el celular. O chambreando con la Fátima.
1: Démosle tiempo, nada más. O sea, ahorita...
0: Ya llevo 6 meses.
1: Pues sí, siento que estás descartando, viejita. Démonos este año.
0: ¿Para estar sola?
1: No, viejita, para que caigas en sus mentiras.
0: No, nada. Nada, entonces como no hago nada más, ¿a dónde voy a conocer gente? Aquí no.
1: ¿Es la corporación?
0: Deberíamos de pedir a Chamba que traiga algún hombre así musculoso, guapo, ¿va?
1: No pueden hablar al aire. O sea, se verían bien en redes.
0: ¿Y qué tiene?
1: Está bien, quizás para digital.
0: ¿Cada turno conmigo?
1: Sí.
0: Sí, pues.
1: ¿Por qué te saboreas?
0: Lo voy a proponer.
1: Ojalá, solo chicas traen.
0: Sí, solo niñas traen, vos.
2: Yo escucho a gran preguntadera y preguntadera de Diego. ¿Y él para cuándo?
0: Vaya cosa. Es que, ajá, vos no decís tus pecados, solo a mí me querés venir a hacer quedar mal.
1: ¿Quieren llenar el álbum de mi vida?
0: Esa lista está... Va,
1: miren, si el del mundial de este año trae 900 tarjetas... Por lo menos unas 700.
0: ¡Qué bárbaro! Pero no lo dudo, ni por un momento.
1: ¡Qué bárbara, viejita, con vos!
0: Es que vos sos bien ojo alegre.
1: ¡No!
0: ¿Cómo no? ¿Sabes qué siento? ¿Qué siento? Que vos tenés labia.
1: Pero podemos empezar a llenar solo las de radio, vaya.
0: Dice Michi que cuando uno está en el proceso de soltería, no vemos más allá que nuestra soledad bonita y vivirla. Es cierto, es cierto. Yo me siento tranquila ahorita, sola, hago mis cosas, tranquilita.
1: Soltera, soltera.
0: Para que alguien me saque de la comodidad en la que yo estoy ahorita, tiene que ser demasiado espectacular. Porque yo me siento bien estando sola. Los hombres somos más fieles, pero de solteros somos una amenaza, dice. Un hombre soltero, qué yuca. Un hombre así que recién acaba de terminar una relación y que anda con ganas de bloquear. No. Huyamos de ahí, chicas.
1: Desateire.
0: Sí. Sí, sí, sí. Sí, sí, sí, sí, sí. ¿Qué pasó? ¿Por qué ese suspiro?
1: No, dijiste, es que cuando tu locución tiene una alta dosis de mentira.
0: Pero es que yo no estoy mintiendo. Yo no estoy mintiendo. Yo de verdad así estoy bien. ¿Por qué me quieres emparentar con alguien? A este punto es que llegamos para que nos saquen de aquí. Dice, tiene que ser don todo o nada. Sí. Es que tiene que ser de verdad demasiado espectacular un hombre para que a mí me vuelva a sacar de mi soltería y mi soledad.
1: Y para que te lo quieres y en redes sociales.
0: Para que yo vuelva a subir algo con un hombre. No, tiene que ser el hombre con el que yo me voy a casar. Y eso no lo verán tus ojos en los próximos. ¿Cuántos años tengo? 25. 5 años, viejito. 28 tengo. 3 años.
1: Va, si él la cortara y se viene ahí a tu regazo.
0: No. No, no, no. No, no, no, no. A mí, por eso te digo. O sea, a mí me puede parecer guapo, pero que me guste. Ya es diferente, porque imagínate ya tratando con esa persona, no me gusta su forma de ser, su forma de actuar, su forma de pensar. Entonces, chao.
1: Ahora,
0: si no va alineado con lo que yo busco.
1: Ahora, si es menor que Michi, vive con los papás y todo, ahí descártese, sí, autodescártese.
0: Sí, no.
1: Porque Michi ya es una mujer que ella paga sus cosas. Uh-huh. Dice ella. Sí. Tiene el teléfono, yo sé, algún viejito por ahí le ha de estar pagando ahí la línea. Pero ella paga sus cosas. Entonces, sí, la mujer sabe lo que quiere. Claro. Tiene gustos bien raros, de verdad. Bien feos los gustos de la Michi.
0: No, mentiras.
1: O sea, creo que quizás hasta hace poco, como que te ha reformateado el radar, pero si nos basamos en lo vivido.
0: Ajá.
1: Y en las decisiones tomadas, uno dice...
0: Pero porque también la edad.
1: No, claro, claro. Ah,
0: no puedes comparar a una Michi de 21 años a una de 28.
1: Va a estar interesante el próximo oficial ahí.
0: Sí, por eso te digo, tiene que ser demasiado espectacular ese hombre. ¿Qué dicen aquí? Mi humilde opinión.
3: Bueno, en mi humilde opinión está bien, Michi, que te esperes y que te des tiempo y que te enfoques en todas las metas y los logros que quieres conseguir en la vida, ¿verdad? Porque todavía me imagino que te hacen falta. Y pues en ese lapso de tiempo es obvio que va a venir la persona o el hombre indicado a la cual te va a mover el piso. Vas a decir, sí, este me gusta. No tiene que ser extranjero, ni mucho menos va a ser de otro país.
0: ¿Cómo no? ¿Tiene qué?
3: Pero ese va a ser el hombre que te va a mover el piso, que te va a hacer que te brillen los ojos, que te vas a decir tú, bueno, este es. Y ese hombre te va a decir, bueno, tú eres y vos vas a ser la mamá de mis hijos y te vas a casar conmigo. Así es que, en mi humilde opinión, así va a ser. Date tu tiempo, que el mismo el tiempo se va a encargar de llevarte a esa persona especial y con la que, bueno, vas a compartir toda tu vida. Si es que estás pensando en casarte, pero si no, igual. Pero sí, siempre Dios tiene preparada a la persona especial y la elegida para que esté contigo en las buenas y en las buenas. Así que mi humilde opinión es esa de Michi.
0: Va, ya ves. Dice, ella sabe, eso es una mujer sana emocionalmente, dice. Ella se siente bien, en paz, tranquila, solita, no necesita compañía para estar bien. Ya ves.
1: El tiempo se va a encargar que él se divorcie.
0: Hagamos un 12 corazones para la Michi. 12 prospectos, vean. Pa.
1: Viejita, te apuntaras.
0: No, hombre, vos. Así hablando en serio.
1: O sea, un tu reality bien armadito ahí.
0: No. O sea, te puedo decir fregando que sí, pero ya así en serio, no.
1: O sea, podría... ¿tienes algún contacto de confianza tú? ¿Alguna amiga o algún?
0: Hey, viejito, vos sos mi contacto de confianza.
1: No, pues sí, pero yo soy hombre, yo siempre te voy a llevar por el lado de la maldad.
0: La pero, Ale.
1: Ah, vaya. Ok, entonces hablaríamos con ella como para decirle, mira, ¿crees que estos perfiles? Y que ella, creo que sí. O sea, para que se inscriba y para que haya saborcito ahí y que por lo menos de los 12, 8, vos digas, o tu amiga diga, sí, creo que le pueden gustar. Y meter unos 4 ahí...
0: peligrosos.
1: Medio mordidos. Unos 4 calaseados ahí.
0: Ay, no, queremos que haga un concurso, dice. No, no, no, chicos.
1: Sí, el ganador se va a vivir con ella 2 años.
0: Y yo pago todo.
1: Sería chivo, fíjate.
0: Cállate vos.
1: Hey, viejito, hoy sí me tengo que ir, no me están pagando esta hora.
0: Hey. Pero viniste a las 6:30 y yo
1: viejita, no te consta, yo vine y tu cabina estaba apagada.
0: No, mentira. A las 5:30 estoy viniendo, fíjate. 5:30 estoy viniendo, te lo prometo. Allá me están notando las horas, chico. Estoy viniendo temprano porque vamos a regañar.
1: Pero déjame ir, viejita, ya, por favor.
0: Ey, espérate, tenemos un minuto nada más. ¿Algo más que aportar a este bello debate?
1: Le voy a dar mente al reality, sería chivo.
0: No.
1: ¿Qué descartarías? ¿Qué no quisieras que participaran?
0: Hombres colochos. No me gustan los colochos.
1: Ey, si en el taller te dicen el colocho, papi, no aplicas.
0: No me gustan los colochos.
1: Si estás en el semáforo, te tocan el vidrio y te llegan a vender rosa. Ey, colocho, para la Barbie. No, colocho.
0: Ey, colocho, descartado.
1: Ey, colocho, no, ahí para la soda.
0: No me gustan los colochos y que sean más bajitos que yo tampoco.
1: Ok, colochos y chiquitos, no.
0: Tampoco. Y que, y no, lo otro no lo voy a decir.
1: Ok, me encanta el filtro. Ajá. Porque esto es bien importante para ir armando como los perfiles y ahorrarnos tiempo. Sí. Uy, al tote, así, a la Michi le gustan baby face.
0: Sí, baby
1: con,
0: face,
1: con carita baby face, sí. Pero colocho, muñeco, o te alisamos el pelo o te hacemos algo ahí.
0: Sí, sí, sí. No, es que a mí yo no puedo con un hombre colocho, no me gusta.
1: Ok.
0: Y bajitos tampoco. Grande, así, ¿ves?
1: Pero es que así colocho y bajito como que es arbusto.
0: Ay, no, bueno.
1: ¿Cómo que chucho? Hay unos chuchos colochos chiquitos.
0: Los French.
1: Ajá. Chiquito y colocho, ajá, es chucho.
0: Ay, no. No, alto, así. Musculosío.
1: Ahora, no está difícil porque Michi es como petit. Entonces, creo que con cualquier volado más grandecito que ella ya es alto.
0: Como la Anita, ¿no has visto una entrevista donde dice, a mí me gusta cualquier cosa? Dice.
1: ¿Cuál Anita?
0: La Anita.
1: La cantante. La brasileña. Cantante,
0: sí, así dice. A mí me gusta, creo que era una entrevista con Jordi. Y le dice, ¿pero qué te gusta? A mí me gusta cualquier cosa. Bien sencilla ella.
1: Uy, mujer, la Anita.
0: Divina la Anita.
1: Bueno, descartamos colochos y chiquitos. Morenito. Sí, como morenito. No.
0: Más o menos. Depende ahí.
1: Morenón, no.
0: No.
1: Morenón, no. Morenito, medio.
0: Me dan miedo. Si son muy morenos, me dan miedo. Trigueñito.
1: Sí, se ven de esos. Ajá, que te van a incapacitar.
0: Acartonado. Ajá, como así, como canelita.
1: Como cremora.
0: Sí, ajá.
1: Cremorón.
0: Sí. Pero en realidad te diré que a mí me gustan más los cheles.
1: Ok, Chele, baby face,
0: alto cholito. Va.
1: ¿Y si no es cholito?
0: Pero ni muy delgado, ni muy, muy.
1: Uy, pero un perfil así. Bueno, tuve un compañero y un súper amigo. No, pero ya está casado, ya está, es papá. O sea, Pepe en su momento te gustaba, Pepe Vara.
0: Pero cuando tenía como 15 años el Pepe.
1: Por eso, porque para mí es de mis amigos, siento que es el único que tiene baby face.
0: Sí, pero hace
1: Pero algo así, un algo perfil así.
0: Algo así.
1: Porque tremenda vara, mide como un 80 y tanto.
0: Ajá, algo así. Altos.
1: De buena familia, niño bien, cocina. Ajá. Pro para las cosas. Uy, es que ha puesto bien difícil el certamen.
0: Dice, en el air show de esta vez andaba un colochito altote, así de ojitos bonitos y pestañas bonitas, dice. Y era colochito y estaba bonito, dice ella. Así que tiene que haber algún colochito que te mueva. No, no me gustan los colochos. De verdad, nunca me ha gustado un colocho. Ey, colocho, lo siento.
1: Ey, pero ese lugar que mencionó la amiga, ahí es. Para ellas, ahí es.
0: En el air show.
1: En el air show.
0: De verdad.
1: En el air show. O sea, yo pasé tanto tiempo, pero iba como esclavo, porque me tocaba mezclar, pero sí lograba ver perfiles que vos decías, wow, lo quisiera para mi mamá o para mi hermana.
0: ¿En serio?
1: No, unos perfiles que vos decís, Dios, ¿qué pasó? La filosofía que tengo, que siempre se la cuento a la Michi fuera del aire, si todos estamos hechos a tu imagen y semejanza, ¿por qué él se parece más a vos y yo me parezco más a Barrabás?
0: No sé qué sucede. Pero bueno, el otro año vamos al air show entonces.
1: ¿Bigotudo?
0: No. Tal vez si tiene la barba completa, tal vez. Pero solo bigote no.
1: Ah, ¿qué más? Loco FIFA. Fifita.
0: Que eso ya son cosas como secundarias, ¿sabes?
1: Ah, bueno, sí, descartalo. No tiene nada que ver con el capital, ¿qué te dije yo? ¿Cómo se llamaba? Capital estético.
0: Ajá. Pero bueno, ya nos pasamos 4 minutos.
1: Viejita, solo colochos tenía para participar. Mm-hmm. Aquí me están escribiendo. Puchica Cosme.
0: Yo era colocho. Quedé descartado.
1: Ya, ni modo, regreso al taller, dice. Dale, papi.
0: Bueno, ya nos vamos porque ya nos pasamos 4 minutos y no nos los van a pagar. Son bromas.
1: Ya le toca a Marito ahorita.
0: Ah, ya viene Marito. ¿Con Marito continúan el tema?
1: Sí, pregúntele a él cómo las prefiere o si armaron reality, cómo las pidiera.
0: Exactamente.
1: Uy, porque yo las pidiera quizás como de 19 a 21.
0: Ay, no, digo, cosa. Diego Cosme, no.
1: Segundo año ahí de comunicaciones integradas al marketing de la Mónica Herrera. Por ahí.
0: El que tanto escoge, dice. Uy, no entendí.
1: Uy, ni lo terminé de leer porque es palabra con trampa.
0: Sí, ya me dio miedo. Algo te iba a decir.
1: Dime.
0: No, que sabes que podríamos hablar un día que tenga ganas de quedarte a hacer turno conmigo. ¿Qué cosas a vos te desaniman de una persona? Como que te puede gustar mucho alguien, pero hay algo ahí. ¿Qué vos decís?
1: No, yo tengo algo que soy bien clavado. Si dejo de admirar a la persona o no la admiro, y siempre se lo he dicho a Michi, independientemente, vos podés tener a tu pareja que sea lo que sea, pero que destaque. Siempre se lo digo a Michi. Puede ser policía, pero que sea un policía que destaque. Puede ser bombero, pero que destaque. Quizás no sea el mejor, pero que esté en ese top, que destaque. Que si, no, mira, fíjate que yo ando con alguien que se dedica a las ventas. Pero destaca. Uh-huh. Esa persona llega a las metas. O sea, que haga lo que haga. Pero si no la admiro, si es bien complicado. Aunque me guste, yo siento bien raro y tengo que retirarme. No sé si es clavazón mía, pero me cuesta.
0: Okay.
1: Me cuesta. Hey, viejito, hoy sí nos vamos. Solo les quiero adelantar algo. Para todos los que siguen, para todas las almas que siguen a Michi, habrá una dinámica espectacular para grupos de amigos, ¿ok?
0: Así es. Hoy en la tarde les vamos a subir la...

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0: Esta es la nota mundialista.
2: Tan solo para las actividades que se realizarán en el Estadio Ciudad de México y en el FIFA San Festival, que tendrá sede en el Zócalo capitalino, se desplegarán 11,219 elementos, de los cuales 9,194 serán policías de la Ciudad de México. Además, la Secretaría de Seguridad Ciudadana resguardará las 18 sedes de festivales futboleros organizados por el Gobierno de la Ciudad de México con 291 elementos y 75 vehículos.
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4: 10:08.
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6: El Mundial 2026 seguramente marcará la última gran cita mundialista de Lionel Messi, Cristiano Ronaldo y Neymar. El adiós definitivo de otra era dorada del fútbol. Pero una nueva generación quiere robarse el show. Jude Bellingham, Lamine Yamal, Kylian Mbappé, entre otros, llegan como favoritos para dominar la Copa. Experiencia contra juventud, leyendas contra herederos. El Mundial 2026 promete un choque histórico de generaciones. 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

¿Qué tal, chicos? Buenos días, ¿cómo están? Si hablamos de algo tranqui, definitivamente esta canción es perfecta. Si hablamos de algo que te pueda relajar, te pueda tranquilizar, te haga sentir bien, esta versión de Jonas Blue es ideal. Ese piano que te lleva de un lado a otro, esa vocal que te cautiva, te atrapa. Ya cuando todo se combina, es perfecto. Bueno, chicos, así arrancamos en esta mañana acá en el Universo Electrónico. Si andas alguna canción que no puedes soltar desde que despertaste en la mañana, este es el momento para que actives el WhatsApp y me digas: Marito, necesito que suene esta rola, que suene esta canción. Ahí te espero entonces con notas de voz, mensajes, stickers, como tú te quieras comunicar, ¿ok? Ya que estamos en este mood, escuchar lo que me acabo de encontrar.

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0: Mientras estábamos en la pausa, me escriben para decirme, Marito, algo de Avicii, por favor. Y ahí se nos cruzó esta canción, I Could Be The One. Recuerdazo de los buenos. Pero la consulta es, ¿qué sigue después de Avicii? ¿Con qué nos vamos a ir? A ver, Henry nos dice, Marito, buenos días, hermano, qué buen mood. ¿Podrías ponerme algo de Afrojack, por favor? Muchas gracias y bendecido día. Gracias igualmente, Henry. Que tengas un miércoles fantástico. Hoy es miércoles para recargarse de música electrónica, recargar ese feeling.
1: ¿Aló? Buenos días, espero que te encontré bien, brother. ¿Crees que me complaces con la canción Ritual de Marshmello, por favor, brother? Así que cuídate mucho y pues siempre conectado a ABC.
0: Eso, esa es la actitud, mira, siempre conectados. Llevamos pendiente entonces música de Afrojack, de Marshmello y Yasmín, que dice Mario. Para combinar esa excelente sesión, que suene I Took a Pill in Ibiza, por favor, de Mike Posner. Algo tranqui. Aló.
2: Buenos días, ¿cómo estamos, Marito?
0: ¿Qué tal?
2: Ponete la de Armin Van Buuren, Sunny Days.
0: Uy, qué temazo. Seguimos en ese mood de algo tranqui. Me gusta. A ver, esa canción por aquí tiene que estar. Y sí, aquí está, mira. I Took a Pill in Ibiza, ¿por dónde anda? Ándale, esa está del otro lado, pues vámonos para el otro lado. La cosa es que ya las encontramos. Y la de Afrojack por ahí tiene que andar.
3: ¿Qué onda, Mario?
0: ¿Cómo estás?
3: Saludos desde Virginia. ¿Será que te pones Agua Salada de Chiquén?
0: Agua Salada. Ok, viene tu rola. Cómo le cambia el mood ya en español, ¿verdad? Eso estuvo buena. Ey, poneme Agua Salada, dale. Por acá me dicen, ¿qué onda, Chele? Ponete Roses de Chainsmokers. Citalán nos espera. Me manda la foto y toda la cosa. Éntrele con todo, Chele. Mientras tanto, vamos con musicón para inyectarte un poquito de energía electrónica. A ver, ¿qué se me hizo la canción? Por aquí va.
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1: Tan solo para las actividades que se realizarán en el Estadio Ciudad de México y en el FIFA Sun Festival, que tendrá sede en el Zócalo capitalino, se desplegarán 11,219 elementos, de los cuales 9,194 serán policías de la Ciudad de México. Además, la Secretaría de Seguridad Ciudadana resguardará las 18 sedes de festivales futboleros organizados por el Gobierno de la Ciudad de México con 291 elementos y 75 vehículos.
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1: 11 de la mañana, con 5 minutos.
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0: Ok, perfecto. Llegamos a las 11 con 14 minutos. Más consentidos no pueden estar. Terminamos el bloque complaciendo con esta Ritual a cargo de Marshmello. Bueno, vamos a dejar esta canción de fondo porque en lo que ustedes solicitan sus canciones para el siguiente bloque acá en Top Music, pero también queremos invitarte para que formes parte de la galaxia ABC. 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Si necesitas el link de las entradas, con gusto escribime. Hey Marito, pásame el link y yo te lo comparto. Por eso no te preocupes, ¿ok? La idea es que no te quedes atrás y estés ahí con nosotros en esta nueva aventura. Bueno, sigamos adelante con más música.
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0: Ok, perfecto. La música con Martin Garrix en estos momentos. Bueno, chicos, vamos a dejar esta rola de fondo porque tengo información muy importante acerca de Puma Energy El Salvador. 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
0: 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Bueno, mientras tanto, vamos a continuar con más música. A ver, me pedían algo de Tiesto y aquí está Beautiful Places.

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Bendice, alma mía, Jehová, y bendiga todo mi ser su santo nombre. Bendice, alma mía, Jehová, y no olvides ninguno de sus beneficios. Él es quien perdona todas mis iniquidades, el que sana todas nuestras dolencias, el que rescata del hoyo nuestra vida y nos corona de favores y de misericordias. El que sacia de bien nuestra boca, de modo que nos rejuvenezcamos como el águila. Jehová es el que hace justicia y derecho a todos los que padecen violencia. Bendice, alma mía, Jehová, y bendiga todo el Salvador su santo nombre. Muy buenos días a todos. Sus misericordias son nuevas esta mañana. Su fidelidad no tiene límite. La salud, la gracia y el favor está en cada uno de nosotros. Gracias por este pueblo hermoso, Señor. Familias de tu corazón, tierra bendita, multiplicadora y cielo de bendición. Gracias, Señor, por permitirnos vivir en paz, ser libres de verdad. Gracias, Espíritu Santo, por nuestro presidente Nayib Bukele. Lo bendecimos a una sola voz. Bendecimos su familia y bendecimos su gobierno. Gracias, Señor, porque tú diseñaste el camino por el que él anda y lo guías con tu luz. Tu palabra es tu luz, Señor. Gracias, Señor, por este nuevo día en donde nos regocijamos y nos encontramos contigo con bendiciones de bien. Muy buenos días, El Salvador.

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0: Barbra Streisand.
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2: Tan solo para las actividades que se realizarán en el Estadio Ciudad de México y en el FIFA San Festival, que tendrá sede en el Zócalo capitalino, se desplegarán 11,219 elementos, de los cuales 9,194 serán policías de la Ciudad de México. Además, la Secretaría de Seguridad Ciudadana resguardará las 18 sedes de festivales futboleros organizados por el Gobierno de la Ciudad de México con 291 elementos y 75 vehículos.
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1: Hello, hello, hello. 1:17 p.m. ¿Cómo están? Bienvenidos al miércoles. Vamos hasta las 4:00 p.m. Reportate en este momento, por favor. 79-20-50-50. Vamos a pasar lista. Quiero saber quiénes andan por acá, quiénes se quedan conmigo hasta las 4:00 p.m.
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1: Comencemos, bienvenidos. ¿Qué pasó? Ahí estamos.

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1: Ok, 1:26. Saludos para Dylan, que se está reportando por acá. Hola, buenas tardes.
2: Hola, Michi.
1: ¿Cómo estás?
2: Aquí, bajando lo que es Opico. Excelente señal.
1: Okay.
2: En esta nave espacial que voy, Michi.
1: Súper.
2: Rumbo hacia Candelaria y la frontera.
1: Okay.
2: Así que necesito de tu poder, Michi. Necesito esa mezcla para ir con todo, Michi.
1: Eso, me encanta, me encanta. Saludos, Michi, dice José Hernández. Buenas tardes, Michi, acá reportándome y queriendo ver si van a rifar o regalar entradas para el 26. Quiero unas. Sí, pero en Instagram. En Instagram. Aquí estamos escuchando con mi hermano César, Michita. Saludos. Saludos. Yo, walk with the rocket line.

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7: 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El Mundial 2026 seguramente marcará la última gran cita mundialista de Lionel Messi, Cristiano Ronaldo y Neymar. El adiós definitivo de otra era dorada del fútbol. Pero una nueva generación quiere robarse el show. Jude Bellingham, Lamine Yamal, Kylian Mbappé, entre otros, llegan como favoritos para dominar la Copa. Experiencia contra juventud, leyendas contra herederos. El Mundial 2026 promete un choque histórico de generaciones. 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

0: Hola, Michi, ¿qué tal?
1: Hola,
0: ¿cómo están?
1: Bien,
0: es que sea yo, pero miren, son la única radio que aparte de poner buena electrónica, están poniendo neurofunk. Delen, sigan así.
1: Bueno, me encanta.
0: Pongan más deep house y adelante. Saludotes.
1: Me encanta que estés disfrutando de la programación. Gracias, gracias, de verdad. Saludos de aquí, de Sonsonate, Michi. Quisiera que me pusieras una de Ina. Te estoy escuchando en el trabajo. Ok, saludos, ya la programamos. Soy Douglas, dice por acá. Saludos, Douglas. Me puedes saludar a mi mom, Ángela, por su cumpleaños. Díganle que Dios la bendiga siempre y que le deseo muchísimos años más con salud. Bueno, saludos para Ángela de parte de Rubén. Qué bueno que está celebrando un año más de vida. Feliz cumpleaños para Juanita Mejía de Vázquez en San Jacinto. Saludos, felicidades. Elías, ¿a dónde me viste, Elías? ¿A dónde me viste, Elías?
2: Hola, buenas tardes, Michi. Este saludo de Lourdes Colón. Este, ¿crees que me puedes poner la canción de Cinderella de Bob Sinclair? Muchas gracias.
1: Ok.

Dale, Elías, no, no lo voy a poner. Tengo un par de audios pendientes, ya los voy escuchando a todos. 15 más y llegamos a las 2 de la tarde.

0: Hola, hola, Menchi.
1: Hola,
0: Bere,
1: ¿cómo estás?
0: Ay, qué sueño tengo. Y con este clima dan ganas de estar dormida, la verdad.
1: Bere,
0: Pero
1: Dios
0: ya
1: mío.
0: se casa solo una horita y un par de minutos más. Estamos ready para irnos para la casita.
1: ¡Qué rico!
0: A entrenar, ¿verdad? Porque, pues sí, hay que tener disciplina.
1: Eso, muy bien.
2: Hola, Michi, buenas
1: Hola,
2: tardes.
1: Hola, buenas tardes.
2: Por ahí te vimos, por ahí te vimos también.
1: ¿A dónde tú? ¿A dónde me viste? Hola.
3: Hola, Michi, un saludo a todo el personal de cabina de parte de Javier Arpello.
1: Javier, saludos, muchas gracias.
4: Michi, buenas tardes.
1: Buenas tardes.
4: Fíjate que tengo rato de no escuchar una canción que se llama No Worries. No sé si la tendrás por ahí antes de que llegue al trabajo, porfa.
1: Creo que
4: gracias.
1: Sí. Déjame ver si la tengo por acá a la mano. ¿Qué más? Buenas tardes, Michelle. Te escribo desde Sensuntepeque Cabaña. Saludos. Michi, disculpa, ¿podrías ayudarme a repetir el saludo, please? Claro, me podrían saludar a mi mom, Ángela, por su cumpleaños. Dígale que Dios la bendiga siempre y que le deseo muchísimos años más con salud. Para Ángela, feliz cumpleaños de parte de Rubén, que se la pase bonito y que cumpla muchísimos años más. Y gracias por estar en sintonía de ABC. Me piden por acá Adagio for Strings también, ok, ya la vamos a programar.
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1: Gracias a ustedes por estar en sintonía.

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2:08. Justo a tiempo dice. Ok, qué bueno, qué bueno. Miren, más tardecito les vamos a subir un concurso en nuestras redes, así que vayan a seguirnos si quieren ganar entradas para Galaxia ABC. Vayan a seguirnos en redes sociales, @pazmichi_bajo y ABC101FM. Ya en un ratito se las vamos a subir la dinámica, ok. Vámonos con más música, algo de Fisher.

saludo para Hugo. Hugo, saludos. 2:22, ¿cómo van? ¿Cómo va tu tarde? ¿En qué vueltas andas? ¿Qué andas haciendo? Contame, contame. 7920-5050, nuestro WhatsApp. Nos vamos con algo de W&W.

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4: Esta es la nota mundialista.
5: Tan solo para las actividades que se realizarán en el Estadio Ciudad de México y en el FIFA San Festival, que tendrá sede en el Zócalo capitalino, se desplegarán 11,219 elementos, de los cuales 9,194 serán policías de la Ciudad de México. Además, la Secretaría de Seguridad Ciudadana resguardará las 18 sedes de festivales futboleros organizados por el Gobierno de la Ciudad de México con 291 elementos y 75 vehículos.
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6: 2:32.

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0: Muy bien, 2:49. Seguimos con más de ABC y tenemos visita en cabina. Esta tarde nos acompaña Ernesto Argueta de la electrónica japonesa. Ernesto, ¿qué tal? ¿Cómo estás?
1: ¿Qué tal? ¿Todo bien aquí? Qué privilegio estar con ustedes.
0: Bueno, nosotros felices de poder recibirte y conocer un poquito más acerca de la electrónica japonesa, que yo estoy segura que la mayoría los conoce, pero para aquellos que no, contanos un poquito qué es electrónica japonesa.
1: Bueno, electrónica japonesa es una empresa 100% salvadoreña. Tenemos más de 40 años trabajando y pues básicamente nosotros nos dedicamos a la distribución de instrumentos musicales, audio profesional e iluminación, y también vendemos pantallas.
0: Ok, bueno, contanos cuáles son esos productos más buscados en electrónica japonesa.
1: Dependiendo del rubro, ajá, ¿verdad? Porque como nos especializamos en tres rubros, que es nuestro fuerte, puede ser en audio profesional, ya sean bafles para iglesias, para restaurantes, tenemos de sonido ambiental. Entonces, en audio profesional sería en eso. En instrumentos musicales manejamos toda gama de instrumentos, sean guitarras eléctricas, bajos, violines, trompetas, saxofones, baterías eléctricas. Entonces estamos también muy bien preparados también para instrumentos musicales. Iluminación profesional sería básicamente para conciertos o para iglesias, de igual forma que ya están innovando e implementando ese tipo de luces que son bastante útiles.
0: Ok, qué súper. 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
1: 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Ernesto, muchas gracias, ¿algo más que querrás agregar?
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1: Sí, sí, sí.
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1: Chivísimo. Bueno, Ernesto, muchísimas gracias. Ha sido un gusto recibirte por acá y espero que nos visites muy pronto.
0: Gracias.
1: Muy bien, nosotros seguimos con más de ABC 2 de la tarde, ya con 54 minutos. Buenas tardes.

0: Muy bien, y seguimos con más del 100.1. Y antes de irnos a la pausa, tenemos información para compartir con ustedes. 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
0: Muy bien, vamos a la pausa y volvemos con más de ABC.

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2: 3:42.
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0: 3:57, ha sido un gusto acompañarles en este miércoles. Por un momento iba a decir jueves. ¡Qué barbaridad! Miércoles. Gracias a todos los que se han estado reportando. En unos minutos le subimos dinámica en nuestra cuenta de Instagram ABC101FM y Pazmichi-bajo para que puedan ganarse entradas para Galaxia ABC. La dinámica está súper chiva, el premio está aún mejor, así que vayan a participar ya. Bueno, ya no, más tarde que la subamos, pero vayan a seguirnos ya para que estén ahí pendientes. Nos escuchamos mañana de 8 a 10 de la mañana y de 1 a 4 de la tarde. Cuídense mucho, feliz miércoles, chao, chao.
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8: 4:29.
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Satisfaction. Buenas tardes, Universo Electrónico. Llegamos a las 4:36, escuchando esta canción. Es la edición 2026 de Satisfaction. Tiene un toque, no sé, un poco agresivo, un toque fuerte. Me gusta. Está perfecta como para sonarla en Galaxia ABC el próximo 26 de junio. Pregunta, ¿ya tenés tus entradas? ¿Ya tenés asegurado tu acceso? Ese acceso espacial que te lleva a la Galaxia ABC. Bueno, te cuento, podés comprar tu ticket espacial acá en Smart Ticket. También el super espacial para grupos de 4 y ultra espacial para grupos de 6. Que esa es mi recomendación, que hagas grupos de 6. Para que puedan jugar boliche, disfrutar del toque y llevarse el pin de colección. Está muy, pero muy bonito. A través de Smart Ticket, si tú quieres el link de las entradas, aquí te lo podemos compartir a través del WhatsApp. ¿Y cuál es el WhatsApp? 79 20 50 50. Ahí voy a estar conectado, recibiendo tus peticiones musicales, esos deseos musicales que tenés a esta hora, los reportes de tráfico también y toda la información que quieras compartir con nosotros, ¿ok? Mientras tanto, vámonos por aquí.

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2: 5:07 p.m.
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4: 5:33.
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Muy buenas noches a todos. Gracias, Señor, por tu palabra. Esta noche que nos dice que nos enseñes de tal modo a contar nuestros días que traigamos al corazón sabiduría, que podamos vivir en tu sabiduría, Señor, en tu paz, en tu amor, que nos amemos unos a otros como tú nos has amado. Gracias por el Salvador, Señor. Gracias por esta tierra bendita de cielos de bendiciones. Gracias, Señor, por esta noche en lo que vamos a ir a casa a descansar. Y decimos confiadamente que en paz nos acostamos y asimismo dormimos, porque tú, Señor, nos haces vivir confiados. Bendita sea esta tierra que tú elegiste para ti, Señor. Bendito sea nuestro presidente Nayib Bukele. Bendito sea su familia, bendita sea su gestión, benditos sean sus colaboradores. Gracias, Señor, porque en esta tierra bendita alabamos y exaltamos tu santo nombre.